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0: 8:33. 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
0: 8:35. 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

0: 9:35. 80s, 90s y 2000s.
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0: 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Son las 10.

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24: 10.41. 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

0: 11:34. 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
0: Revista del Consumidor Radio. Polvo, lluvia, tráfico. Nuestro coche aguanta de todo, pero mantenerlo limpio no tiene por qué ser un lujo. Hoy te enseñamos cómo preparar un shampoo para lavar el auto. Anota la receta y dale a tu auto el brillo que se merece.
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0: En la actualidad, crear nuestras propias tecnologías domésticas es la opción ideal para elaborar productos básicos con ingredientes de calidad y muy accesibles.
12: Lo mejor, no tenemos que buscar por horas lo que necesitamos, ya que lo encontramos en tiendas de materias primas y droguerías. Por eso vamos a preparar nuestro propio shampoo para lavar el auto. ¡Manos a la obra!
0: Recuerda que cada receta está aprobada por el Laboratorio Nacional de Protección al Consumidor. Los ingredientes que vamos a utilizar para hacer 750 mililitros son: una taza de agua purificada, una pizca de colorante vegetal azul, una cucharada sopera de cera de carnaúba, dos tazas de lauril éter sulfato de sodio y cuatro cucharadas soperas de polisorbato 20.
12: También vamos a necesitar los siguientes utensilios: una taza medidora, una cacerola con capacidad de 2.5 litros, un embudo, una cuchara sopera y una botella de plástico de 750 mililitros con tapa. Su preparación nos va a tomar nada más y nada menos que 25 minutos. Sin duda, una gran ventaja.
0: Para poder elaborar nuestro champú para auto, comenzamos vertiendo el agua en la cacerola y la calentamos. Una vez caliente, agregamos polisorbato 20 y revolvemos. Cuando el agua esté a punto de hervir, agregamos una cucharada sopera de cera de carnaúba. Agitamos hasta que se incorpore por completo y dejamos hervir durante 3 minutos. Retiramos del fuego, agregamos el lauril éter sulfato de sodio y removemos suavemente. Después incorporamos el colorante y mezclamos hasta que el color sea uniforme.
12: Por último, con ayuda del embudo, envasamos nuestra mezcla en la botella de plástico y colocamos una etiqueta con el nombre del producto, la fecha de elaboración y de caducidad. En este caso, considera que su tiempo de caducidad es de 6 meses. Finalmente, pero no menos importante, hay que guardarlo en un lugar fresco y seco, fuera del alcance de niñas y niños. ¡Y listo! Tenemos nuestro propio shampoo para auto. Para usarlo, toma en cuenta que para 10 litros de agua se deben disolver aproximadamente 15 mililitros de shampoo. Al final del día, apostar por las tecnologías domésticas no es solo una forma de ahorrar, es tomar el control de lo que consumimos.
0: Si quieres aprender a preparar otras tecnologías como crema de cacahuate, gel para el cabello o jabón líquido corporal, puedes visitar nuestro canal de YouTube, Profeco TV.
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14: 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En Instagram estamos como arroba Revista del Consumidor MX y arroba Profeco Oficial. 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
5: Hola, soy ChatGPT, tu asistente virtual. Estoy aquí para ayudarte con lo que necesites. ¿En qué te puedo ayudar hoy?
6: ¿Alguna vez le has hecho una pregunta a tu celular y te ha contestado como si fuera una persona?
7: ¿O te ha aparecido un anuncio de algo que juras que solo pensaste pero nunca buscaste?
6: ¿Te ha corregido la ortografía un programa antes de que termines de escribir? Bienvenidos al mundo de la inteligencia artificial. Esa tecnología que parece sacada de película de ciencia ficción, pero que ya vive en tu bolsillo. Comenzó con una pregunta. En los años 50 del siglo pasado, el matemático británico Alan Turing se atrevió a plantear algo que a muchos les pareció una locura. ¿Pueden pensar las máquinas? Esa pregunta encendió la mecha de una disciplina científica cuyo objetivo es lograr que las computadoras imiten los procesos de nuestra mente. Aprender, razonar, decidir. Y esa tecnología ya está en todos lados. Hay sistemas capaces de jugar ajedrez y ganarle al mejor del mundo, de conducir un coche sin que nadie toque el volante,
7: de traducir idiomas en tiempo real
6: y hasta de detectar enfermedades en una radiografía. La inteligencia artificial trabaja con algo que se llama algoritmos, instrucciones matemáticas que procesan montañas de datos para encontrar patrones.
8: Otra IA autónoma, ¿eh? Interesante.
6: Como un detective digital que revisa millones de pistas en segundos. ¿Y cómo aprenden estas máquinas? Existe un modelo llamado aprendizaje profundo,
7: inspirado nada menos que nuestro cerebro.
6: Así como nuestras neuronas fortalecen conexiones cuando aprendemos algo nuevo, las redes neuronales artificiales refuerzan ciertos caminos cada vez que reciben información. Eso sí, nuestro cerebro tiene más de 80 mil millones de neuronas y la máquina más sofisticada aún está lejos de igualar esa complejidad.
8: Comprendido. También soy una IA, responsable de los controles de seguridad.
6: ChatGPT, Cloud, Gemini, ese asistente virtual que responde preguntas como si platicara contigo. Lo que hace es analizar la probabilidad de que una palabra funcione después de otra, basado en millones de textos. ¿Impresionante? Sí, pero cuidado. Sus resultados no siempre son exactos. La recomendación científica es clara. Verifica, compara y no te quedes con la primera respuesta. Ahora bien, no todo es maravilla. La sociedad también ha levantado la mano con preocupaciones legítimas. Los algoritmos pueden arrastrar sesgos de género o discriminación. Hay quien teme que las máquinas sustituyan empleos humanos, y en varios países ya se comienza a regular esta tecnología para evitar malos usos. En México, científicos trabajan en inteligencia artificial para identificar inundaciones. La ciencia mexicana no se queda mirando desde la banca.
5: Soy ChatGPT, tu asistente virtual. ¿En qué te puedo ayudar hoy?
6: La inteligencia artificial ya está aquí. Vive en tu teléfono, en tu correo y hasta en la música que te recomiendan las plataformas cuando te sientes triste. La pregunta ya no es si las máquinas pueden pensar, sino qué vamos a hacer nosotros, los humanos, con todo este poder. Porque al final, detrás de cada algoritmo, siempre hay una persona que decidió qué enseñarle. Con información del doctor Luis Alberto Pineda, del Instituto de Investigaciones en Matemáticas Aplicadas y en Sistemas de la UNAM. Les saluda Mónica Genis.
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11: 11:47.

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0: 229.
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252. 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

0: 5:31. 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
4: 5:33.
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16: 624.
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1: 6:43.
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24: 6.49. 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
7: Son las 7:00 de la mañana.

0: este momento. Las 7 de la mañana, hora del centro de México. Son las 7 en punto, son las 7 en punto. En el centro del país. Ni más, ni menos. Ya son las 7. Ya son las 7 de la mañana. Ya son las 7 de la mañana en el centro de la República Mexicana. Y ya es tiempo de noticias. Ahora sí empieza lo bueno. Ya empezó José Luis Morales. Ya comenzaron las noticias con José Luis Morales. Sí, 36 años con usted. 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Escuchaba con mucha preocupación, mucha, una ola de asaltos. A ver, oso. No estamos amaneciendo con narcoviolencia, pero me da la impresión que silenciosamente han empezado a crecer, asaltos, robos, negocios, casas, hoteles, automovilistas. Mire, comienzo la mañana con dos historias. Una, golpe millonario. En Coto San Nicolás se meten a una casa y se llevan 5 millones. No mames. Pero además, asaltan a una persona y le encajuelan. Eso ya está cabrón, ¿eh? Eso ya está muy cabrón. Aquí en Aguascalientes te asaltan y te meten a la cajuela de tu propio auto. Aguas. Ayer les hablaba de la estética urbana, una ciudad espantosa. Ya verán cómo va a terminar la ciudad después del temporal que apenas empieza. Parece ciudad abandonada, sucia, desordenada, descuidada. Pero esto también debe de preocupar. Porque si bien es cierto, les repito, no estamos hablando de los narcotes, de los criminales, del alto impacto. Esto le pega igual o peor a la sociedad, Percibo que están aumentando los robos en Aguascalientes. Dígame si estoy en lo correcto o no estoy en lo correcto. 449-922-5770. Adelante, oso. Arranco la mañana contigo, oso. Comienzo el programa contigo. Adelante, oso. Buenos días.
1: No puede ser, José Luis. Muy buenos días. Tema preocupante, como tú lo comentas. Está saliendo de control la situación de los robos, de los asaltos. Desde el día del atraco de la joyería no hemos parado de hablar de asaltos con violencia, de robos a transeúnte y de robos a casa habitación. En esta ocasión los ladrones se apoderaron de 5 millones, sí, 5 millones de una residencia en Coto San Nicolás, donde ingresaron como Pedro por su casa y se fueron derechito por el botín. Se fueron directo contra la caja fuerte de esta residencia, donde se apoderaron de estos 5,000 pesos en efectivo y después salieron, al igual que como entraron como Pedro por su casa.
0: A ver. ¿5,000 pesos?
1: 5 millones de pesos.
0: Dijiste 5,000, hermano. 5 millones.
1: 5 millones de pesos es de lo que se apoderan de esta caja fuerte.
0: Estoy viendo en el agua, se llevan 5 millones. Por eso me impactó la nota. Me dices tú, pinche 5,000 pesos. No. 5 millones, oso.
1: Así es, 5 millones de pesos, José Luis.
0: ¿Y qué más?
1: Estos sujetos, como bien te comentaba, ingresan como si nada. Llegan, se meten a la casa, ni siquiera forzaron la chapa, es decir, ya sabían cómo llegar a este lugar, se van directo por la caja fuerte, se apoderan de este dinero en efectivo y se marchan al igual del lugar de los hechos, sin que el personal de vigilancia, sin que las autoridades se dieran cuenta, prácticamente hasta que llegaron los moradores de esta residencia, es cuando ellos se dan cuenta que los habían atracado y es cuando se pone la denuncia.
0: Cinco millones se llevan de una casa, eso está muy cabrón, y el encajuelado también muy cabrón.
1: Bastante fuerte, José Luis. Este sujeto llegan hasta esta altura de la carretera de la 45 Sur, con lujo de violencia, sujetos armados lo despojan de su automóvil y lo encajuelan en su mismo automóvil, se lo llevan y se van hacia esta misma 45 Sur, a la altura de la Presa de los Muertos, es donde lo dejan abandonado y se llevan el vehículo. Lógicamente también lo despojaron de sus pertenencias personales, teléfono, cartera, lo dejaron prácticamente incomunicado, abandonado en la carretera, para después huir del lugar de los hechos en su propio vehículo. Por más de que se montaron operativos en la zona, pues no se logró dar con el paradero de los presuntos responsables, ni tampoco con el vehículo de este hombre, el cual tuvo que caminar bastantes kilómetros hasta llegar a una gasolinera donde pidió ayuda, y ahí le comentó todo lo que había sucedido a la autoridad, la cual, a pesar de que llegó mucha autoridad estatal, pues no se logró dar con los resultados favorables de la captura de los presuntos zampones. Qué miedo lo que está viviendo nuestra ciudadanía. Por un lado, te sales de tu casa, llegan, atracan tu vivienda, ni en cuenta el personal de vigilancia, ni en cuenta la autoridad, perjudica bastante a las familias de Aguascalientes, y por otro lado, qué miedo que vayas en las carreteras de Aguascalientes, lleguen sujetos fuertemente armados, te bajen de tu vehículo, te encajuelen en el mismo y después te abandonen a tu suerte, ¿no? Definitivamente se está saliendo esto de control, como tú lo comentas, no amanecemos con narcoviolencia, pero todos los días amanecemos con un robo nuevo, con un robo diferente, que es lo que ya está siendo perjudicial para las familias de Aguascalientes.
0: Justamente lo que me preocupa, ¿no? Es todos los días, por eso le estoy preguntando a la gente, ¿es una racha o realmente están aumentando los robos en Aguascalientes? Ya robaron a usted, conoce de algún robo, pero ayer sí se pasaron, ¿eh? Perdóname, Oso, pero ya meterte una casa aquí en Aguascalientes y clavarte 5 millones está muy cabrón. Y la otra, el que ya vayas en tu coche, ¿fue en la carretera? No.
1: Sí, fue en la carretera donde lo despojan del vehículo.
0: ¿En qué carretera?
1: En la 45 Sur, para ser exactos.
0: 45 Sur, a la altura de...
1: A la altura de cerca de la comunidad de Montoro y todas estas comunidades que se encuentran cerca, y al hombre lo dejan abandonado allá en la Presa de los Muertos, o la Presa del Muerto, que se le conoce a esta comunidad. Desde ahí tiene que caminar hasta la gasolinera de Montoro para poder pedir ayuda, y es cuando pues ya la autoridad conoce de los hechos. Como te digo, ya cuando se conoce la historia, ahora sí llegan infinidad de elementos y operativos, pero ¿por qué no realizar esos operativos para prevenir, no? Para que no sucedan estos atracos en las carreteras, sobre todo porque no es la primera vez que pasa, José Luis. La vez pasada te contaba también acá por salida Calvillo, muy cerca con las fronteras de Jalpa, también atracaron a dos hermanos, les quitaron su troca, y esto fue a plena luz del día, o sea, ni siquiera en la noche. Esta historia que te cuento sucedió ayer por la noche, casi madrugada del día de hoy, pero la otra historia de Calvillo sucedió a plena luz del día. El atraco del trailero de San Pancho también fue a plena luz del día. Es decir, sí está ocurriendo, y ya en las carreteras de nuestro estado. Mal, eso es mal. Lo preocupante.
0: No, eso está mal. Eso sí está mal. Y hay que puntualizarlo, poner el dedo en la llaga. ¿En qué andan? No sé. ¿En qué andan? No sé. Como veo mi ciudad y ahora esto de los robos, ¿en qué demonios anda la autoridad? ¿En qué andan? ¿En qué andan? Porque no andan en lo que deberían andar. Gracias, Oso.
1: Gracias, buenos días,
0: José. Bueno, usted tiene la última palabra, cuénteme. ¿Percibe más segura o más insegura la ciudad? Dígamelo abiertamente. Acuérdese que en JLM Noticias sí se puede. 449-122-5770. Eso viene en el aguas. En el Universal, Lula, los vamos a cazar, amenaza embajador Johnson a narcos, los vamos a cazar, estén donde estén, caray. Claudia Sheinbaum responde, no se sobornó al magisterio, sin embargo se habla de un bono de 800 millones que le hicieron a los de la CENTE para que ya terminaran, Lula, con ese paro que llevaba más de 20 días. Al estilo 4T arranca la pasarela de candidatos, que ya se van maestros y llega el mobiliario mundialista. Un histórico golpe al narco. También las positivas hay que contarlas. Un cargamento. Sí, esto también está de no mames. Un cargamento de 9,000 millones. No es broma, ¿eh? No me estoy equivocando como el oso, no, lo estoy leyendo bien, leyendo perfectamente, 9,000 millones, no 9 millones, 9,000 millones, fue un decomiso en Los Mochis, Sinaloa, metanfetaminas y químicos valuados en 9 mil millones. Lula Reyes tiene un adelanto de México y del mundo. Adelante, Lula, buenos días.
2: Gracias, Pepe, buenos días. La presidenta Sheinbaum desmiente a opositores. No se sobornó al magisterio. Y Sheinbaum rechaza la entrega de bono por 800 millones de pesos a la CENTE. Fueron destinados a escuelas de Oaxaca, asegura. Y sí, se va a la CENTE y llega el mobiliario mundialista. Esto allá en la capital del país, en la Ciudad de México. Regresan a clase miles de alumnos el próximo lunes tras 26 días de paro en Oaxaca. Bueno, por fin los maestros se decidieron. Y al estilo de la 4T arranca la pasarela de candidatos entre exigencias de piso parejo, porras, mariachis. Así iniciaron. En el primer día 20 aspirantes se registraron de manera presencial. Alistan legisladores de Morena más licencia. De los 10, 9 legisladores buscarán contender por las gubernaturas. Una de ellas es la de Aguascalientes. Histórico golpe al narco en Los Mochis. Decomisan metanfetamina y químicos valuados en más de 9 mil millones de pesos. Llévele, llévele cobijas de García Harfuch, sí, en la cama con Harfuch. Las cobijas tienen bastante éxito, por cierto, en la Ciudad de México están a la venta. Los hallaremos, amenaza Johnson, el embajador de Estados Unidos, a los criminales. Juntos trabajando con México, los encontraremos donde estén. Atentado estremece barrio judío de Montreal, en Canadá, deja 3 muertos. Además, tiroteo en secundaria, asesinan a 3 alumnos, esto en Estados Unidos. Casos confirmados de ébola superan el millar ya en el Congo. Al momento van 254 fallecidos. Es el reporte que tengo por ahora.

0: se va a armar un poco más la polémica. Yo creo que podría ser la polémica del día. Viene también en la portada. Vienen dos historias. En la portada del Hidrocálido JLM Diario. Vamos de menos a más. De menos a más. Empezamos con el colectivo gay que organizó la marcha gay de este fin de semana. ¿Se acuerdan? ¿Se acuerdan? ¿Se acuerdan? Ayer les presenté un video. A ver si lo puedes retomar, Oso. A ver si lo pueden retomar, compañeros de Star TV. A ver si lo pueden retomar, compañeros de JLM Noticias. Desde el cielo cayó una lesbiana. Hijos de su puta madre. Salieron los gays a su marcha anual. Lo sacamos en redes sociales, lo sacamos en el Hidrocálido JLM Diario, cubrimos su nota para JLM Noticias. Salieron a exigir respeto y salen a insultar a la Virgen de Guadalupe, a la jefa. Imagínense. Sí, se mamaron, se pasaron. Colectivo gay se deslinda de la blasfemia. Se burlaron de la guadalupana. Los organizadores de la marcha reconocieron que no pudieron tener control de la multitud. O sea, los organizadores de la marcha pintan su raya y dicen: No. Nosotros salimos a lo del orgullo gay, pero eso no es nuestro. JLM Noticias, corre video. Eso pasó aquí en Aguascalientes, sí, en Aguascalientes, en la tierra conservadora, la tierra de la gente buena, yo diría la tierra de los mitos, la ciudad más limpia de México. Vean la chingadera que tenemos, la ciudad más segura de México. Ayer en una casa 5 millones, a uno lo asaltan y lo meten a una cajuela. La ciudad de la gente buena, donde unos homosexuales y lesbianas marchan y cantan: desde el cielo cayó una lesbiana. ¿No será el estado de los mitos? Ni cielo claro, ni agua clara, ni gente buena. La ciudad más limpia, más ordenada de México. No mamen, ¿de dónde? ¿De dónde? Pues dicen los gays, los organizadores, que se deslindan de la blasfemia, que no pudieron tener el control de la multitud. ¿Les creemos? ¿Les creemos? ¿Les creemos? 449-122-5770. Ahí va la otra, todavía más polémica. Agárrese, abróchese el cinturón. Miren, la portada parece que hay grilla política esta mañana, o sea, hay notas políticas importantes. Primero, los de Morena ya arrancaron ayer, como usted sabe, se registraron para buscar la gubernatura del estado y aparecen aquí Nora, Salma, Jenny y Ricardo. Esto fue en la capital de la República Mexicana. Oficialmente ya hay registros para defender el voto en Aguascalientes, que no es más que la candidatura al gobierno de Aguascalientes, en donde creo yo, salvo que los charios me digan lo contrario, aprecio, percibo que la fuerte es Nora. En la misma portada aparece la encuesta de los martes. Acuérdese que todos los martes tenemos encuesta aquí en JLM Noticias. Rumbo a la gobernatura, pero enfrente, en la casa de enfrente, en la competencia, o sea, en el PAN. En el PAN hoy aparece Toño Martín del Campo con 51% de preferencias, Leo Montañez con solo 26%, Toño Arámbula 5%, Rubén Galaviz 2%. Es decir, si usted me permite, percibo que en Morena como que la cosa se está cocinando muy claramente para Nora. Y en el PAN hoy aumenta dramáticamente su ventaja Toño Martín del Campo con más del 51%. O sea, al día de hoy, si los números se usaran, si los partidos decidieran por números, Morena decidiría por Nora y el PAN por Toño Martín del Campo. Todo puede pasar, ¿eh? En política todo puede pasar, pero lo polémico de la mañana no es rumbo a la gubernatura, sino rumbo a la presidencia municipal. En las últimas semanas, en el Frente de Morena, también vamos a hablar del Frente del PAN, pero empezamos con el Frente de Morena. En el Frente de Morena, todos estamos esperando, todos creo, que haya humo blanco rumbo a la presidencia municipal. ¿Será Lorena? ¿Será Lorena? ¿Será Lorena? ¿Será Lorena? Todas las voces apuntan a que sí. Y muchas voces dicen, si es Lorena, gana Morena. Si va Lorena, gana Morena. Si va Lorena, gana Morena. Si va Lorena, gana Morena. Pero en la casa de enfrente, en el PAN, vuelvo a la casa de enfrente, la competencia, fíjese que ayer pasó algo raro en la tarde. Ayer en la tarde, el presidente nacional del PAN, el presidente nacional del PAN, el presidente Romero, subió una foto a su cuenta personal de Twitter. A ver si la puedes retomar, Adán, para quienes se hayan perdido. Esto fue como a las 4 o 5, ¿no? Más o menos. 4 o 5 de la tarde, por ahí más o menos. Y en esa foto, en las oficinas del PAN, reapareció Martín Orozco Sandoval. Lo que más llamó la atención, muchas cosas llamaron la atención. Soy presidente del PAN, estoy hablando del nuevo PAN y me tomo la foto con un pinche criminal. Muy mal, presidente del PAN, ¿eh? Muy mal, señor presidente del PAN. ¿Qué no saben? No me digan que no saben. La clase de persona, la mamada de persona que es Martín Orozco. Narcotraficante, asesino y además sentenciado. Es un criminal, es un delincuente ya sentenciado, sentenciado. No, no está en proceso, no, no está en investigaciones. Ya fue sentenciado. Martín Orozco firma en el penal cada mes porque es un pinche ratero. Y lo presentó el presidente del PAN. Como si fuera, no sé, Cloutier, Castillo Peraza, Diego Fernández de Ceballos. Muy mal, señor presidente del PAN. Muy mal, señor presidente del PAN. Pero el tema, el punto es, ahí le voy. Lo chingón de la grilla es que muchos lo interpretan como una cercanía que están teniendo el PAN y Martín Orozco, a pesar de todo el mierdero. A pesar de todo el mierdero. Y todavía falta mucho que le presente, ¿eh? Todavía me faltan muchos videos, me faltan muchos audios. Espérese, todavía tengo mucho material. Por si se ofrece, por si se ofrece. A pesar de todo eso, muchos lo interpretaron como una cercanía que podría mandar un mensaje político. Es cierto que el PAN tiene buenos candidatos para la gubernatura, especialmente Toño y Leo. Y hoy Toño, abrumador, arrollador, Toño Martín del Campo. Pero no tienen para la presidencia. No levantan, no levantan, no levantan. No rompen, no rompen, no rompen. No hay un fuertísimo candidato del PAN a la presidencia como ya lo tiene Morena. Morena en la gubernatura con Lora y en la presidencia, pues fue un fenómeno lo de Lorena. Se cagaron los panistas, se cagaron. Yo no sé si esa era la intención de la foto, porque no le encuentro otro sentido. Jorge Romero, el nuevo presidente del PAN, habla de un nuevo PAN, de encuestas, de un PAN de decentes. Critican a Morena por tener narcopolíticos y se sienta el presidente del PAN nacional con un narcotraficante, asesino, criminal, ratero, corrupto, una mierda de persona que detestamos en Aguascalientes, Martín Orozco, y nos lo presenta como si fuera lo mejor. Y que vienen cosas a futuro y que estamos platicando. Por eso en la tarde varios medios aquí interpretaron que sería el destape a la presidencia municipal. El PAN, sabedor de que no tiene candidato a presidente municipal y que necesitan a alguien chingón para competirle a Lorena Martínez, pues el PAN estaría pensando en lanzar a Martín Orozco. Imagínense nomás. No. Lo quiero ver, cabrones. Lo quiero ver. Sería la revancha, Lorena en Morena y Martín Orozco en el PAN. Rumbo a la presidencia municipal, Rumbo a la presidencia municipal. Entonces, en la gubernatura, al menos al día de hoy, pues parece estar muy clara la candidatura de Nora en Morena y de Toño Martín en el PAN. Son los más fuertes. Nora le ha ganado terreno a Arturo Ávila y Toño le ha ganado terreno a Leo. Entonces el tema es la presidencia municipal. Y sí, obviamente lo de Lorena asustó a los panistas. Bueno, los asustó tanto. Fíjese nomás lo que le voy a decir. Están tan asustados en el PAN que están pensando en lanzar a Martín Orozco de candidato a presidente municipal. Sería la revancha. Se me vienen a la mente muchas cosas. Sería la revancha. Lorena por Morena o Martín Orozco por el Partido Acción Nacional. ¿Usted qué opina? ¿Cómo me gustaría verlo? Mire, me gustaría verlo tanto que hasta en una de esas yo me animo. Si de plano nadie puede frenar a ese hijo de su reputísima madre, si de plano nadie tiene los huevos de decirle en su cara, asesino, narco, criminal, corrupto, basura, escoria, rata de dos patas, pues en una de esas, ya ve que todos me han invitado, bueno, hasta los de MC me invitaron el otro día, yo haría lo que fuera para impedir que ese hijo de su reputísima madre vuelva al poder. ¿Se imaginan otra vez de presidente municipal a Martín Orozco? Pues ya la tienes, Quesada. Ya la tienes, Quesada. No te vas a dar abasto. Pues, ¿cómo lo escuchó? ¿Cómo lo escuchó? Señoras y señores, están tan asustados en el PAN. Es la de la mañana. Están tan asustados en el PAN por la llegada de Lorena Martínez, pensando que Morena ya podría ganar en Aguas, que analizan la posibilidad de reforzar su fórmula con Martín Orozco Sandoval, llevarlo a presidente municipal. ¿Se imaginan a Martín Orozco otra vez de presidente municipal? Sentenciado, ratero, vinculado con el narco, vinculado con crímenes como la desaparición forzada del pepenador. Millones de pruebas. El Estado se frenó, se hundieron la salud, la educación, se disparó la corrupción en el sector salud, cayeron los indicadores económicos. Ha sido lo peor que le ha pasado a Aguascalientes. Pero tiene dinero porque se chingó un chingo y sí sabe operar políticamente. Entonces vendría la revancha. Lorena en Morena y Martín Orozco en el PAN para la presidencia municipal. No lo puedo creer. No lo puedo creer, me gustaría verlo. Y si los números no les dan, digo, a mí Martín me la pelas. Y no 2-1, 3-1. Yo estoy metido en lo mío, en la empresa, y me va increíblemente bien. Acabo de fundar JLM Group, JLM Noticias, con mis propias estaciones de radio, mi propia televisora, mi propio periódico, mis propias redes, estoy metidísimo en lo mío. Cientos de familias dependen de JLM Noticias y quiero seguir creciendo en el grupo JLM, en otras áreas, JLM Industrial, JLM Building, muchas cosas. Soy empresario, periodista y empresario. Pero permitir que ese cabrón regrese al poder, no. Que sea candidato, sí. Muy mal si alguien conoce al presidente del PAN, Jorge Romero, dígale que bajan mucho los puntos del PAN con la foto que subió ayer, que sería un suicidio, sería una pendejada lanzar a un criminal, a un narcotraficante, a un ratero, un tipo sentenciado, un güey que va al penal cada mes, darle fuera otra vez como presidente municipal. ¿De verdad, panistas, están tan desesperados? ¿De verdad, panistas, están tan pendejos? ¿De verdad? No, que le digo, Yo me imagino que Lorena sí tiene con qué chingarse a Martín. Pero le echamos un montón. Y en una de esas, hasta yo me lanzo. O sea, permitir que se hunda más mi municipio, más de lo que está ahorita, más sucio, más corrupción. No, Aguascalientes ya no aguanta así 2-3 años más, ¿eh? No. Nos urgen mejores servicios públicos, nos urge pavimentar toda la ciudad, nos urge arreglar los camellones, no, y en caliente. Si lo hacen en Guadalajara con 9 millones de habitantes y está increíble, precioso Guadalajara. No, hombre, esto lo arreglas en un año. En un año dejas la ciudad y haces de Aguascalientes la ciudad más hermosa de México. Los empresarios sabemos cómo. Y lo arreglamos muy rápido. Todo lo hacemos muy rápido. No somos burócratas. Somos muy efectivos. Y estamos orientados al resultado. Usted... ¿volvería a votar por Martín Orozco para presidente municipal? Dígamelo. ¿Qué opina? El PAN está desesperado, están asustados con Lorena en Morena y están buscando refuerzo. Y su fichaje sería Martín Orozco Sandoval. ¿Ustedes votarían por él? ¿Por quién? ¿Lorena o él? ¿O bien José Luis Morales, Lorena o él? No, bueno, yo me lo imagino en un debate. ¿Se imaginan, compañeros? En un debate para la presidencia municipal. Y tenerlo cara a cara. Cuando lo tuve, lo encaré. ¿Se acuerdan? En el Aeropuerto Internacional de la Ciudad de México. Y no soy boxeador ni nada por el estilo. Soy un ciudadano y un periodista convencido. Firme en sus ideas. No era un tema de golpes. Era un tema de encarar a un criminal. Nada más. Para boxeadores están el Canelo y Caín Velázquez. Yo soy periodista. Soy un ciudadano firme. ¿Cómo me gustaría esto? ¿Se imagina un debate entre Lorena, este güey y yo? No puedo creer lo que estoy diciendo, pero es una buena lectura, no es una mala lectura. Tan asustados están en el PAN con Lorena que están pensando en lanzar a Martín Orozco para la presidencia municipal. Quédese con esa idea y le pregunto, ¿usted volvería a votar por ese hijo de la chingada? ¿Volverían a votar por ese güey? Que me urge escuchar Aguascalientes, que Sada, no mames. Prende el WhatsApp. 449-922-5770. Hablemos del Mundial. Les dije, viene la mañana fuerte. Mundial 2026. Uy. Argentina, Messi, Francia. 2-0 gana Argentina, 3-0 gana Francia. Y también tenemos la agenda del día. A ver, Zuli, son las 7:31. Vamos al avance. Don Zuli. Buenos días.
1: ¿Qué tal, José Luis? Auditorio, muy buenos días. Sí, de la mano de Leo Messi, de la Pulga Argentina, logra la clasificación a 16avos de final al vencer 2-0 a Austria. Pero la nota es que Messi se vuelve histórico, máximo anotador en los mundiales en toda la historia. Llegó a 18 goles, nadie como él, y todavía se dio el lujo de fallar un penal. Si no, esta cifra se incrementaría por lo pronto 18 tantos en todos los mundiales. Además, Francia también 3-0 ante Irak. Mbappé anotó 2 pirulos y llegó a 16. Está a 2 de Messi, así es que entre Messi y pues Mbappé estarán disputando quizás el liderato de goleo de este mundial. Noruega también dio cuenta de Senegal. Argelia también hizo lo propio ante Jordania. El día de hoy, Portugal ante Uzbekistán, será el turno de Cristiano Ronaldo, que quedó a deber en la comparecencia anterior. Inglaterra ante Ghana, Panamá ante Croacia, y a través de Stereo Rey, Colombia ante República del Congo. También en la cara o de cara al siguiente compromiso de este miércoles en la selección nacional, Javier Aguirre sí anunció que vendrán cambios. El Cachorro Montes podría regresar al 11 titular, pero tampoco no quiso adelantar si estará Memo Ochoa o respeta al Tala como arquero titular de la selección nacional. Así es que de esto y mucho más adelante.
0: Bueno, yo le informo a usted que hoy vamos a tener en Estéreo Rey. 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

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Ya viene la Feria Deportiva Gigantes del Deporte. Este 27 de junio en la Línea Verde. Y le quiero decir, qué buena noticia. Lo van a ligar la feria con el verano de campeones desde el 20 de julio al 21 de agosto. Eso me gusta. Felicidades al Instituto del Deporte. También me gusta decir las buenas, me encanta decir las buenas. Fíjese, me encanta decir las buenas. Todo lo que hagan por educación, que Tere lo sabe hacer muy bien. Todo lo que hagan por el deporte, que también lo sabe hacer muy bien, lo aplaudo. Eso cambia las sociedades. Y también me gusta decir las cosas positivas. Ayer ya muy tarde, salí muy tarde de trabajar, ayer fue un lunes muy pesado. Y me tocó ver, porque estaba vacío el centro, pues, solo los locos. Salimos de madrugada, llegamos de noche. Solo los locos dormimos 5 horas. Y pasé por el templo de San Antonio. Mis respetos, Leo, mis respetos a la gente de San Antonio. ¡Qué chingón quedó! Si hicieran eso de San Antonio, la calle, cero baches, todo muy limpio y la iluminación. Ahí está el ejemplo. Dejen la ciudad como dejar cero baches, todo muy limpio y la iluminación. Ahí está el ejemplo. Dejen la ciudad como dejaron San Antonio. Y se los vamos a reconocer y agradecer toda la vida. Porque la ciudad está horrible, horrible, gacha, gacha, fea, ranchote, ranchote, ranchote. Pero si usted puede pasar por San Antonio, si ya, digo, lo hicieron un pedacito, ¿no? Pero si inspira lo de San Antonio, solo eso es lo que queremos, una ciudad completamente limpia, sin baches, los camellones bien cortaditos, no más. Esa pinche ciudad de este tamañito. Que no se pueden, bueno, vayan a Guadalajara, hagan lo que yo hice el fin de semana, vayan 2 horas. La pueden cruzar de norte a sur o de oriente a poniente. Es decir, pueden cruzar por Lázaro Cárdenas una vez y luego la otra por López Mateos. Mire, llega usted por Lázaro Cárdenas, por donde está la planta siderúrgica, y váyase hasta Verde Valle, o sea, la salida a Vallarta, donde entrenan las Chivas. Ida y vuelta, y van a decir, ah, cabrón, verde, preciosa, sin baches. Y luego lleguen al cruce de López Mateos. Y se pueden ir para Ciudad Guzmán, que es la salida a Colima, y se regresan por la misma López Mateos hasta Avenida Américas. Ese es el cruce, esos son los límites de Guadalajara y Zapopan. Esa sí es una ciudad grande y es una ciudad increíble. Es unas 9 veces más grande que esta ciudad. Y la tienen reluciente, reluciendo de limpia, sin baches. Todo verde, impecable, todo cortadito. Poda no. Allá no podan los árboles. Allá los árboles son los jefes. Y están aquí a 2 horas.

0: pero si lo pudieron hacer aquí en San Antonio, y bueno, antes la ciudad estaba toda madre, yo creo que lo pueden volver a hacer. Así le doy los buenos días en una mañana en la que yo espero mucha participación de la audiencia. Quesada, no me censures a la gente, cabrón. No me censures a la gente. Si estoy aquí frente al micrófono ofreciendo libertad de expresión, no me jueguen las contras allá. Espero de verdad una gran participación de la audiencia en el 449-122-5770. Hoy es martes 23 de junio del año 2026, día 174 del año. Estamos amaneciendo con una temperatura de 17 grados. Martes 23 de junio. ¿Les parece si empezamos a leer el periódico? ¿Verdad que hay mucho que contar? Hay muchas historias, mucho que contar esta mañana. Y también me parece que todos estamos ansiosos de escuchar a la gente, ¿no? Sí, los WhatsApp en JLM Noticias son una mamada. Es el periodismo que hacemos. Hablamos como habla la gente en las calles, ya fuera máscaras, sin hipocresías. Como se habla en el mercado, en el trabajo, en todos lados. Así se habla en JLM Noticias. En La Mexicana, Estéreo Rey, Star TV, JLM Diario y en redes JLM Noticias. Las cosas como son. Y además, pues hacemos comunidad. No estamos solos en nuestro mundo. No es un mundo de información, es un mundo de comunicación, ida y vuelta. Entonces, estamos listos todos, radio, redes, prensa y televisión. Ya está aquí el periódico, lo vamos a leer juntos. Son las 7:40, faltan 20 para las 8. Que tenga usted un gran martes 23 de junio. ¿Qué le parece si empezamos? Y empezamos escuchando a la gente. 740-449-122-5770.
1: Buenos días, licenciado José Luis. No, pues ni a las pinches estéticas ni le meten a la puta ciudad. Y las pinches patrullas, tanta pinche patrulla, ¿dónde están?
2: Sí, José Luis, estoy de acuerdo contigo. Esos pinches mayates que chinguen a su madre.
3: Buenos días, yo escucho a La Mexicana. Tanto nos quejábamos de Zacatecas y ahorita ya estamos como Guanajuato o hasta peor.
4: Ahí está. No que un Aguascalientes blindado.
5: A chingar a su madre la pinche rata pelona de Martín Orozco. Fuera, métanlo pero al bote.
6: Mira, José Luis, esos maricones no tienen perdón de Dios, porque Dios nomás hizo al macho y a la hembra, al hombre y a la mujer. Entonces esos cabrones no son nada. Así que cuando lleguen allá, no van a llegar allá. Esos van derechito al infierno por criticar a nuestra Madre Santa de Guadalupe.
7: Está muy insegura la ciudad de Aguascalientes, José Luis Morales, muy insegura. Pinches policías no sirven para nada.
8: Buenos días, José Luis Morales, yo escucho a La Mexicana. Pues mira, si se avienta el Martín Orozco, tú aviéntate para que le parta su madre al güey.
9: Yo escucho a La Mexicana con José Luis Morales. Con respecto a la encuesta, la única forma en la que yo votaría por Morena sería que fueran en fórmula la gran Lorena Martínez, que en su tiempo de alcaldesa de Aguascalientes por el PRI sí nos trajo seguridad. Y Nora Rubalcaba, que es una gran mujer y una mujer visionaria.
10: José Luis, la ciudad está hecho un asco y en redes sociales abundan las críticas de cómo están las calles.
11: Y lo peor de todo, Martín Orozco metido en Mía, Martín Orozco metido en los camiones Yo Voy, que fue un desmadre, 6 años que no le hicieron nada a Yo Voy. Camiones de la chingada, el servicio pésimo, la ciudad horrible. Y llega este otro cabrón otra vez y quiere entrar.
12: Platicarlo se oye muy simple,
13: así,
12: pero vivirlo fue terrorífico. José Luis, me salvé de ese asalto. Me robaron lo más grande que un hombre puede poseer, la tranquilidad. Ahora cuando regreso a mi casa del trabajo, voy nervioso.
14: Yo voto por Lorena Martínez con el partido que sea. Es la persona, no el partido.
15: No, mijo, José Luis, aquí no van a arreglar la ciudad nunca, ¿no? Aquí prefieren robarse todo el dinero, ¿no? Date una vuelta para Miradores, Villas, Ojo Caliente.
16: Por supuesto que la mejor opción es Lorena Martínez, en el partido en el que esté.
17: ¿A poco es en serio, José Luis? Este cocodrilo Dandy, Martín Orozco, ya es dueño de Calvillo. ¿Quiere más?
18: Sin duda, la licenciada Lorena es la mejor carta para Aguascalientes.
13: Yo votaría por ti, José Luis, yo votaría por ti.
18: Buenos días, José Luis. Mira, ya basta de tanto a las personas que discriminan a la Virgen de Guadalupe. Lo que no saben esos culeros, que el día que mueran, allá, cuando lleguen, les va a preguntar Jesús, ¿y por qué discriminaron a mi madre? Pues así, los mismos los discrimino yo aquí a ustedes.
19: Apoyamos a la licenciada Lorena en cualquier partido que esté. No importa los colores, importa la persona. Lorena, Lorena, Lorena.
20: Pues ni blindado, ni podado, ni patrullas, ni nada. ¿Qué chingados está pasando?
21: Buenos días, José Luis Morales. Mira, yo pienso que, o digo, que no tendrán un mejor candidato para competirle a Lorena, que tienen que agarrar a esa rata de dos patas.
20: ¿Cómo van a poner a pinche Martín? No, ese cabrón, no. Ni en la mierda de los vacos lo quiero ver.
22: Buenos días, José Luis. Lorena 100%, no existe un mejor perfil y una mejor candidata que ella. Con el partido que vaya tendrá nuestro voto.
23: Yo escucho a La Mexicana con José Luis Morales. Oye, José Luis, si va Lorena y Martín Orozco, pues vámonos todos con Lorena. Y si te lanzas tú, te apoyamos a ti, José Luis.
24: Yo escucho a La Mexicana, entiendan, señores, si llega Lorena, no va a ser lo que ella diga.
25: Buenos días, yo escucho a La Mexicana, lánzate tú, mi Pepe, lánzate tú, el pueblo te ama, el pueblo te apoya, sabe que eres el jefe de jefes, el rey de reyes, un empresario visionario. ¿Tú eres quién? Lánzate por Morena. Buenos días.

0: Son las 7:46. Son las 7:46. Ya tenemos la portada del hidrocálido JLM Diario. El diario de José Luis Morales, el diario de Aguascalientes. Nota principal: colectivo gay se deslinda de la blasfemia. Ayer le presenté un video de lo más ofensivo que me ha tocado ver en las marchas de los homosexuales y lesbianas. Antes era el exhibicionismo, el reto a la iglesia, pero ya cantar "desde el cielo cayó una lesbiana", "Lupe la lesbiana, Lupe la lesbiana", se mamaron, pinches jotos, se mamaron. El comité organizador, yo me imagino que ya se dieron cuenta de su pendejada, porque haces una marcha en pro del respeto, sales a una marcha para exigir respeto a homosexuales, lesbianas y todos los pinches géneros que se han inventado, y lo primero que haces es ofender. ¿Y ofender a quién, cabrón? Ofender a la jefa de millones de mexicanos, a la patrona, güey. Sí, tienes que ser muy pendejo, además de puto, tienes que ser muy pendejo para hacer eso. Pero lo hicieron. Y bueno, pues ahora salen con que no, nosotros no fuimos y no fueron unos cuantos. Denise Orduña, son las 7:48, adelante, buenos días.
1: José Luis, amigos de La Mexicana y de Estéreo Rey, muy buenos días. El comité organizador de la marcha LGBT, que se llevó a cabo el pasado sábado, señaló que no influyeron en las manifestaciones que se hicieron en contra o a favor de las expresiones religiosas, específicamente las modificaciones que se le hicieron al himno de la Virgen de Guadalupe durante el desarrollo de la misma. Al respecto, Héctor Mesa, del comité organizador, señaló que son respetuosos de las creencias y expresiones de cada persona. Escuchemos.
2: Sobre las expresiones, pues como sabemos, hay personas que a lo mejor están buscando este discurso de que también hay diversidad entre las personas religiosas, que aunque también hemos de decirlo que algunas personas pues pueden mostrar o manifestar cierto enojo a las instituciones religiosas. Lo que sí te quiero decir es que el comité organizador en ningún momento incitó ni a favor ni en contra de manifestaciones religiosas. Somos muy respetuosos de las creencias y de las expresiones de cada persona. Sin embargo, en una marcha de esa cantidad de personas, pues obviamente nosotros no controlamos ni lo que corean, ni las consignas, ni lo que dicen pues ciertos grupos.
1: El dirigente de la comunidad LGBT hizo una invitación a que exista el máximo respeto en ambas direcciones y apuntó que se debe tener cuidado con las generalizaciones de todo el colectivo. José Luis, hasta aquí con mi reporte. Muy buenos días.

0: Son las 7:50. En portada, la grilla política, que creo que se va a llevar el día. Se va a llevar el día. Ya arrancaron los de Morena, se registraron para buscar la gubernatura del estado en la capital de la República Mexicana. Ayer, muy temprano, Nora nos confirmó, voy a mi registro, voy a presentar en este momento mi licencia para el Senado y aquí aparecen Nora, Salma, Jenny, Ricardo, Rodríguez. Yo sigo creyendo, es una percepción personal, sigo creyendo que creció en los últimos días mucho Nora Rubalcaba. Ayer en una entrevista sentí a Arturo Ávila como más decidido a quedarse en México como vocero de Morena, como pensando en ni buscar la alcaldía Cuauhtémoc ni Aguascalientes y dejar el camino libre a Nora. En el PAN le decía, hoy los números alejan mucho, subió muchísimo Toño Martín, subió muchísimo Toño Martín del Campo, subió muchísimo, se alejó de Leo Montañez. Sigue en la pelea Leo Montañez, pero ya es 2-1. Ya Toño Martín sobre Leo Montañez es 2-1. Y bueno, tienen sus números Toño Arámbula, Rubén Galaviz. Pero veo muy perfilado, si usted me preguntara, como ¿quién va a ser en Morena? Pues Nora. ¿Quién va a ser en el PAN? Toño. Al día de hoy, en este momento. En política las cosas pueden cambiar de un minuto a otro. Por eso, lo que hoy está haciendo la diferencia, pues es la presidencia municipal, donde sería cosa de horas saber si va Lorena o no va Lorena, Lorena en Morena, Lorena en Morena, Lorena en Morena. Y con la foto de ayer, pues yo creo que después de una semana de hablar de Lorena, Lorena, Lorena, Lorena, Morena, Morena, Morena, Morena, se cagaron los panistas, literal, se cagaron. Y en esa desesperación, cuando uno está cagado, cuando uno está desesperado, hace muchas pendejadas. Y creo que lo que ayer hizo Jorge Romero, el presidente nacional del PAN, fue una pendejada monumental. Tomarse una foto con un criminal, con un delincuente, y hablar del futuro de Aguascalientes, una pendejada monumental, señor presidente nacional del PAN, una pendejada monumental. ¿Sería la revancha, sí? Podría ser la revancha entre Lorena y Martín. Pero ciudadanos comprometidos con Aguascalientes, como su servidor, no permitiríamos que un hijo de la chingada, un criminal, un narcotraficante, una mierda de persona como Martín Orozco, jamás permitiríamos que llegara a la presidencia municipal. Ahí avísenles a los de MC que andan buscando candidatos. Ya me invitaron. Me han invitado de Morena, me han invitado del PRI, del PAN. Nunca me han invitado. Me han invitado de MC. Pero este güey no llega. Este güey no llega. Y no llega y no llega y no llega. Alguien tiene que amar a su tierra y alguien tiene que transformar esta ciudad y alguien tiene que hacer de Aguascalientes la mejor ciudad para vivir. No solo en materia de seguridad, no en los grandes indicadores de salud y educación. Infraestructura. No, no es Guadalajara. No, no es San Diego. Pero sí. Sí podría ser la ciudad más bonita de México. Liliana Ramírez cubrió los registros en el partido Morena. Liliana, ¿cómo estás? Buenos días.
1: Buenos días, José Luis, y buenos días al auditorio. Morena abrió el registro de aspirantes para participar en el proceso interno rumbo a la candidatura a la gubernatura de Aguascalientes. Entre las primeras personas en formalizar su inscripción ante la Comisión Nacional de Elecciones del partido se encuentra Nora Rubalcaba Gámez, quien solicitó licencia a su cargo en el Senado de la República, así como la exdiputada federal Salma Luévano, quien buscará encabezar el movimiento Guinda en los comicios estatales de 2027. Al respecto, Nora Rubalcaba sostuvo que Morena tiene amplias posibilidades de triunfo en Aguascalientes y afirmó que el estado dejará de ser una mancha azul y conservadora en el mapa político nacional. Escuchemos lo que indicó al respecto.
2: Las tareas que vienen ahora en adelante, entregando el periódico, conformando asambleas, informando y haciendo todo lo que hace un protagonista del cambio verdadero, es para que no paremos, para que continuemos con mucho entusiasmo, pero sobre todo con la creencia de que vamos a lograr hacer posible que Aguascalientes deje de ser esa mancha azul y conservadora que hoy por hoy representa en el mapa de la transformación, en el mapa nacional. Y vamos a hacerlo con toda la entrega y la convicción que nos han enseñado, porque nunca nos vamos a rendir.
1: La exdiputada federal Salma Luevano también se registró ante la Comisión Nacional de Elecciones de Morena para participar en el proceso interno de la selección de la candidatura a la gubernatura. Esto fue lo que dijo.
3: En este momento tan importante para todas las poblaciones. Este momento representa y representará el antes y el después. El antes y el después del sí se puede. Hay que seguir trabajando por nuestros sueños. Los sueños se logran a base de esfuerzo y trabajo y contenta.
1: Asimismo, se registraron para buscar la candidatura a la gubernatura por la Alianza Morena, PT y Partido Verde, la diputada local del Partido Verde Ecologista de México, Jenny López, así como Ricardo Rodríguez, quien fungiera como titular del Instituto para Devolver al Pueblo lo Robado, esto durante la administración del expresidente Andrés Manuel López Obrador. Hasta aquí con la información.

0: Las 7:56 hora del centro de México, 7:56. También lanzamos la encuesta en redes. Y déjeme ver qué dice la gente. De hecho, le tengo información de última hora. De hecho, le tengo información urgente. Urgente, urgente, urgente, urgente, urgente, urgente, urgente, urgente, 7:57, súbale, súbale, es urgente. Arturo Ávila, mire, lo acabo de decir, lo acababa de decir. Arturo Ávila acaba de declinar, no participará en el proceso interno de Morena para el gobierno de Aguascalientes. Urgente, urgente, urgente, exclusiva. ¿Tienes el video? Tienen el video mis compañeros de Star TV en nuestra empresa hermana Radio Fórmula. Acaba de anunciar Arturo Ávila que no va por la gubernatura. Hace 5 minutos le decía. Se perfila Nora Rubalcaba. Todo huele a Nora Rubalcaba. Nora y Lorena, Nora y Lorena, Nora y Lorena. Por eso están cagadísimos en el PAN. Porque Morena aumentó muchísimo sus probabilidades de ganar en Aguascalientes. Hoy su candidato más fuerte, sus candidatos más fuertes son Toño y Leo. Pero hoy subió, subió, subió, está subiendo muchísimo Toño Martín, Toño, Toño, Toño. El pedo es que están preocupadísimos por Nora y Lorena, que incluso están pensando en reforzar la fórmula. ¿Se imaginan juntos Toño Martín y Martín Orozco? Se imagina juntos. Apenas mi querido Toño acaba de deshacer sus sociedades en todos los negocios que tenía con Martín Orozco y juntarlos otra vez. Toño Martín y Martín Orozco, Toño Martín y Martín Orozco, varias cosas. Sería la revancha de Lorena. Yo creo que Lorena sí tiene para ganarle a Martín Orozco. Y si no le ayudamos, ya les dije, con tal de que ese pendejo no llegue y no haga más daño a mi tierra, a nuestra tierra, hasta yo me lanzo de presidente municipal. Nomás que si yo gano como 3-1, 4-1, de calle, pero de calle. Pero ese culero no vuelve al poder. No, no, no, no, no. Ya era criminal cuando llegó a la gubernatura y no me hicieron caso. Ahora tiene más procesos, más sentencias y ahora está metido en pedos más grandes. Observaciones de la Auditoría Superior de la Federación, narcotráfico, desaparición forzada. Es un puto asesino, es un puto asesino. Es una mierda de persona ese cabrón. No, no, no. No, ese güey no vuelve. No, no, no, no es no. Aunque yo me tenga que lanzar. Guácala la política. Pero no, hombre. En un año dejamos Aguascalientes increíble. En un año, en 2 años, 3 años, la hacemos la ciudad más hermosa de este país. Al estilo empresarial. Los empresarios somos muy efectivos, no somos burócratas. Y todo lo queremos para ayer. Y todo está orientado a resultados. No andamos por las ramas y no andamos con mamada los empresarios. Por eso los empresarios hacían muy buenas alcaldías aquí. No, pero este güey no llega. A ver, lo de Arturo, urgente, son las 8:00, se acaba de bajar Arturo. Nadie lo sabía, ya lo sabe usted. Arturo no va, Nora es prácticamente la candidata de Morena al gobierno. Nora es la candidata al gobierno de Aguascalientes. JLM Noticias, corre video.
1: El inicio de los coordinadores de Defensa de la Transformación y Defensa de la Soberanía, uh-huh, y tocó a varios estados de la República, entre ellos Aguascalientes. No asistí. Porque después de ponderar la decisión de qué le conviene más al movimiento, dónde podemos dar una batalla fuerte y además también una batalla necesaria, hemos decidido concentrarnos en Cuauhtémoc. Entonces, la determinación, pues evidentemente será en los momentos que ha fijado el partido. ¿Por qué en los momentos? Porque no corresponde en este momento, es hasta el mes de agosto o septiembre, cuando vienen las convocatorias para esos espacios específicamente, y mientras seguiremos haciendo lo propio como voceros del grupo parlamentario en lo que llega el momento específico. Pero bueno, tú ya tienes la información.
0: Bueno, Bueno, pues entonces este arroz ya se está cociendo, ¿no? Ya agarró una forma distinta. Le digo, en política todo cambia. Esto ayer no estaba en el radar. Es oficial. Se baja de la contienda Arturo Ávila. Arturo Ávila no va, entonces ya va en caballo de Hacienda, ya va libre, no la roba el Cava. Será la candidata y yo me imagino que muy probablemente lo de Lorena salga en los próximos días. Nora y Lorena por Morena. Y bueno, está lo del PAN, ¿no? Lo del PAN, que usted tiene la última palabra, la gran pregunta. ¿Usted volvería a votar? Usted, son como tres preguntas. ¿Usted volvería a votar por Martín Orozco para presidente municipal, sí o no? Pero dígalo aquí. 449-122-5770. Escuche a todos, Quesada. Escuche a todos, Quesada. Escuche a todos, señor Quesada. 1-22-5770. Pregunta 2. ¿Cree que Lorena pueda con Martín? Yo pienso que sí. El tema es que estaría apretado, porque sería partido contra partido. La estructurota de Morena contra la estructurota del PAN. Pues entonces metemos a un tercer candidato que sea totalmente ciudadano. Y claro, señores de MC, les tomo la palabra. O sea, va este güey y en una de esas me ando animando. Nomás que prepárense para ganar, señores de MC, porque yo nunca he perdido. Nunca he perdido. Y aquí en la ciudad, hombre, gano de calle. Con el voto del pueblo, el pueblo, pueblo, pueblo, pueblo. Estoy seguro que sin broncas. Y ni Morena ni PAN. Se va a poner, no sé qué chingos va a pasar el próximo año, pero se va a poner muy interesante. Muy, muy interesante. 8:03, vamos a hacer una pausa. Es momento de hacer una pausa comercial, la pausa de las 8 de la mañana. Escuchamos a la gente, vamos a escuchar los mensajes de las marcas más importantes de México y de Aguascalientes y seguimos. La mañana pinta muy, muy polémica. Martes 23 de junio del año 2026. En días como este me explico por qué estamos en primer lugar en radio, redes, prensa y televisión. ¿Por qué en INRA siempre salimos en primer lugar? ¿Por qué nuestras redes son número uno, nuestra televisora? ¿Por qué nuestro periódico es el que más vende? Porque hacemos el periodismo que nadie hace. 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Nosotros sí escuchamos a la gente. Este sí es medio de comunicación. 8:04, 449-122-5770.
2: Buen día, José Luis, ¿cómo estás? Qué gusto saludarte como siempre. Una gran verdad es la ciudad de los mitos, porque de seguridad, de limpieza, de gente buena, de todo lo que acabas de decir, es la verdad más grande que he escuchado en tu programa.
3: Pinches jotos. ¿Cómo se les ocurre si de por sí no los quiere la gente, los pendejos, y hacen esa estupidez?
4: Buenos días, sí, sí, es cierto. Yo he viajado varias veces a la ciudad de Guadalajara y los árboles mandan allá, no se podan, hay árboles por todos lados, los respetan, hay árboles centenarios, milenarios, yo creo, y la verdad, la ciudad muy bien.
5: ¿Qué tal, José Luis? Yo votaría por Lorena.
6: Muy buenos días, licenciado José Luis Morales, amigos de La Mexicana. Tiemblen, panistas, sobre todo esos del municipio, esos empleaduchos que se creen tanto soberbios que no le contestan a uno ni el saludo. Tiemblen, ahí les viene Morena con todo y también viene Lorena Martínez.
7: Ahí está José Luis, hasta los pinches jotos todavía se andan deslindando entre ellos. No que había respaldo y que se apoyaban entre ellos. Les está dando la espalda a su colectivo, a esos güeyes.
8: Yo voy con Lorena, con el partido que sea, o donde sea. Es la mejor opción para que Aguascalientes tenga otro rumbo y un cambio verdadero.
9: No, esos pinches mayates ahora sí la regaron. Son los primeros que piden respeto y van y ofenden. A la Virgencita de Guadalupe, a la religión católica. No, esos güeyes, aparte del infierno, ya tienen ganado el repudio de toda la raza.
10: Es que sabes qué, José Luis, esos hijos de su reputísima madre quieren respeto, pero no respetan. Están como las mujeres del 8M. También piden respeto, igual pinche respeto le dan a uno. Ah, pero eso sí, les pones un pinche dedo en la mano y ya están llorando las hijas de su perro.
11: Hola, José Luis, ¿qué tal? Buenos días. Vamos a apoyar a Lorena Martínez. Es nuestra nueva presidenta.
12: José Luis, buenos días. Yo soy Estero Rey. Así son los pinches jotos, lesbianas, maricones y la pinche gente enferma, José Luis. Piden respeto cuando no dan respeto. Piden inclusión cuando son unos mierdas, discriminadores e hijos de puta. Chinguen a su puta madre todos los jotos y lesbianas.
13: A ver, José Luis, yo voto por ti si te lanzas por Morena. José Luis por Morena, José Luis por Morena, José Luis por Morena.
14: Buenos días, José Luis, escucho La Mexicana. Bueno, mira, si está Lorena Martínez y Martín Orozco, claramente el partido ya está vendido para dejar a Morena en Aguascalientes. Digo, más lógico no se puede ver. Sí, la gente va por Lorena porque es la persona. Y Morena está apoyándose de ella para ganarla aquí en Aguascalientes.
15: Yo escucho a La Mexicana, voy por con el señor Morales para gobernador. Voto familiar.
16: José Luis, buenos días. Pinches jotos, hijos de perra. Eso ya es una falta de respeto muy inhumana, hijos de perra, van directo al infierno.
17: Buenos días, yo escucho a La Mexicana. Lánzate tú, mi Pepe, lánzate tú, el pueblo te ama, el pueblo te apoya, sabe que eres el jefe de jefes, el rey de reyes, un empresario visionario. ¿Tú eres quién? Lánzate por Morena. Buenos días.
18: Buenos días, José Luis. Lorena 100%, no existe un mejor perfil y una mejor candidata que ella. Con el partido que vaya tendrá nuestro voto. Lorena.
19: Buenos días, José Luis Morales, lánzate tú para la presidencia, le ganas al cocolizo de calle, le ganas al cocolizo de calle.
20: José Luis Morales, yo escucho a La Mexicana, yo creo que el PAN debe de ver todos los procesos que tiene y los demás partidos junto con el gobierno del estado y tú presionar al Poder Judicial para que se hagan efectivas todas esas demandas que tiene Martín Orozco.
21: Buenos días, José Luis. Lánzate tú, todos votamos por ti. Hay que darle un cambio a Aguascalientes. De verdad, tienes el voto de muchísima gente de aquí.
22: Ok, José Luis. ¿Y a quién te gustaría a ti compartir ese puesto? ¿Con Toño o con Nora?
23: Buenos días. Martín Orozco, no.
24: Buenos días, Martín. Seamos honestos. La verdad es que la ciudad está hecha un desastre. Se me trata uno la espalda porque las calles están de la chingada.
7: La Mexicana con el güerito de la radio. Y esos pinches jotos maricones con la virgencita, no, hijos de puta,
25: Muy buenos días, licenciado José Luis Morales. Yo quisiera que fuera Martín Orozco por el PAN, para que usted se postulara por Movimiento Naranja, y con mucho gusto votaría por Movimiento Naranja, licenciado Morales.
26: Buenos días, José Luis, buenos días. Ahí tienes mi voto, José Luis. Ahí tienes mi voto.
27: Muy buenos días, yo escucho a La Mexicana. Pues claro, José Luis, en verdad buena que tú tienes los votos del pueblo. Sin duda tú ganarías y fueras un gran gobernador para aquí a esta ciudad.
28: José Luis Morales, buenos días. Oye, José Luis Morales, no deberían dejar que se manifiesten esos pinches jotos de mierda, ni deberían de pronunciar a la virgencita.
29: Por ti, eres el mejor, José Luis.
17: Morales, aviéntate tú, necesitamos un Bukele aquí en Aguascalientes.
30: José Luis Morales, buenos días. Yo quisiera ver si a través de tu respetable medio, sobre todo, nos apoyas a los vecinos de aquí de Circunvalación Norte, porque pues, se ve la ausencia de la autoridad en reglamentos y en desarrollo urbano, ¿verdad?
31: Yo escucho a La Mexicana.
0: tú, mi Pepe.
1: Lanza buenos días.
0: Tú, el pueblo te ama, el pueblo te apoya.
1: Tránsito no está haciendo su trabajo. Alrededor de la central hay mucho estacionamiento prohibido y las patrullas ni sus luces. En ningún lado se ven.
2: Buenos días, José Luis Morales. Ya estamos hartos del gobierno del PAN.
3: Reporte vial, esto se pasa a las 7:22. Transporte de personal de CIA da alcance a una camioneta aquí para llegar al semáforo de Ede de Nacosari. Hay sobre tercer anillo.
4: Buenos días, José Luis. No sé por qué permiten que hablen así de la Virgen. No deben de permitir eso, gente inhumana y tan corriente, no conocen de respeto.
5: Apoyamos a Lorena Martínez en el partido que sea.
6: Buenos días, José Luis Morales. No, pues, ahora sí, público, si se postula José Luis Morales, ese no se va ni con el PAN ni con Morena, él va a ser su propio partido. Partido JLM.
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9: Muy buenos días, este es el reporte vial. En estos momentos tenemos un choque por alcance entre dos vehículos, para ser exactos, una combi y un camión de personal. Esto sobre la 45 Sur, a la altura con el entronque al aeropuerto. Tome sus precauciones, ya que se está generando bastante tráfico en la zona y en el lugar se encuentra laborando Guardia Nacional para que tome sus precauciones. Salga con tiempo, pero sobre todo evite accidentes.
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0: Houston en este momento. 8 de la mañana, 26 minutos, hora del centro. Ya son las 8 con 26, 19 grados. Marca el termómetro en Aguascalientes, México. Yo soy José Luis Morales, JLM Noticias. 36 años con usted, 36 años al aire. Multimedios. Estamos en todas las plataformas. Saludo a la gente de radio. Gracias a usted que me va escuchando en Estéreo Rey. A usted que me va escuchando en La Mexicana. Gracias a usted que me ve en todo México en Star TV, canal 149. Gracias a los lectores de JLM Diario. Sí, el gran diario de Aguascalientes, donde están el Universal, el Financiero, el Reforma, NTR, Aguas, Hidrocálido, los mejores periódicos en JLM Diario. Y de manera especial, gracias a usted que me sigue en redes sociales. Ya rebasamos, y eso nos tiene muy contentos, más de 1 millón de seguidores en JLM Noticias, JLM Noticias, JLM Noticias. Gracias a Dios y gracias a usted. Martes 23 de junio, día 174 del año, una mañana de muchas noticias, pero una mañana en la que yo creo que dos historias se han llevado la mañana. Primero, la pendejada monumental. Sí, claro. Primero, la pendejada monumental del presidente nacional del PAN. Ayer, tomándose una foto con Martín Orozco Sandoval, con el criminal, el mafioso, el delincuente, Martín Orozco Sandoval, hablando maravillas de Martín, hablando del futuro de Aguascalientes. Me parece, señor presidente Jorge Romero, una ofensa para los hidrocálidos. La foto, el mensaje y la publicación. Muchos presumen, la lectura es que están muy asustados por el crecimiento de Morena en Aguascalientes. Creo que los panistas están muy preocupados ante la probabilidad de que una Lorena Martínez refuerce la fórmula de Morena para el próximo año, que hoy pinta para ser Nora con Lorena, Nora y Lorena en Morena. Y en el PAN pues todavía no deciden si es Toño o es Leo. Toño va muy arriba, siguen, los dos están en la pelea, pero Toño va muy arriba. Y bueno, no sé qué pasará con Toño Arámbula y con Rubén Galaví. Son cuatro aspirantes que tienen, los cuatro tienen sus números, pero va muy, muy, muy arriba Toño Martín del Campo. Y en aras de reforzar esa fórmula, pues muchos creen que esa foto es un mensaje para decir, pues aquí está Martín Orozco Sandoval, este güey puede ser candidato a presidente municipal. Dinero tiene, mucho, robó mucho. Sí es operador político, sabe operar. Imagínense la pinche desgracia. Ante ese escenario, pues yo ya le dije, yo espero que a Morena le dé. Y si no les da a los de Morena, pues muchos. Bueno, al menos yo. ¿Para qué digo muchos? Al menos yo. Yo haría lo que fuera necesario para impedir que un criminal así venga y acabe con la de por sí ya acabada ciudad de Aguascalientes. A Aguascalientes le urge un gobierno empresarial, eficiente, orientado a resultados, mejorar increíblemente los servicios públicos. Y creo que por el tamaño de ciudad y con el dinero que se tiene, yo creo que en muy poco tiempo esta sí puede ser la ciudad más hermosa de México. Dios me libre de entrar a la política. Dios les dé a otros partidos y a otros actores la fuerza para ganarle a Martín. Pero si no, yo puesto, Dios quiera que no. Dios nos libre de la política. Pero Martín no regresa. Martín no regresa jamás. Y la otra historia es la de Arturo. Ya ayer se perfilaba. Nora hizo mucho ruido en México, ya en medios el propio Arturo dejaba entrever la probabilidad de mantenerse como vocero, concentrarse en la Ciudad de México, donde, bueno, tiene toda la razón, le ha sido muy útil a la 4T, nos guste o no nos guste, ha sido un muy útil vocero, defensor de la Cuarta Transformación. Y finalmente ya lo ha dicho público, le presenté la grabación, ya está en JLM Noticias. Mi querido Arturo, son las 8:31. ¿Cómo estás, hermano? Buenos días.
1: Bien, Pepe, con el gusto de saludarte a ti y por supuesto a toda la gente que nos escucha en JLM Noticias.
0: Hermano, directa la pregunta, ¿qué pedo? ¿Qué pasó? ¿Por qué te bajaste, Arturo?
1: Bueno, yo llevaba un tiempo haciendo una ponderación, Pepe, rápido, para decírtelo, de qué le convenía más al movimiento. Y la realidad es que en Aguascalientes tenemos, y lo digo abiertamente, y lo digo con mucho respeto para el resto de los aspirantes que se registraron, tenemos a una excelente referente que es la maestra Nora Rubalcaba, una senadora de primera, una senadora que ha sido parte de nuestro movimiento desde hace muchos años, desde que inició nuestro movimiento, que al contrario de lo que la gente puede pensar, ha participado, ¿no?, con muchísima eficiencia en varios procesos electorales. El último, en 2022, estuvo a nada de ganarlo. Pudo haberlo ganado, sin duda. Me parece que la senadora es un gran referente, es una buena amiga. Y en esa lógica, lo que uno tenía que pensar es, oye, ¿dónde le soy más útil al movimiento? Y tú sabes perfectamente bien que hoy estoy como vecino, por la función que desempeño como diputado federal, de la Cuauhtémoc, la alcaldía más importante del país. Y aquí sin duda hay una enorme cantidad de personas que me han solicitado, me han pedido que denuncie al mal gobierno que se tiene aquí, que sea muy activo en combatir el lamentable estado en el que se encuentran las calles, los parques, la iluminación, ¿no? Estás hablando pues del corazón de la Ciudad de México, ¿no?, de la alcaldía que tiene la mayor concentración de densidad poblacional, cuando trabajan y cuando no trabajan las y los que vienen a esta capital, ¿no? Entonces he decidido, efectivamente, seguir como vocero del grupo parlamentario hasta el plazo que me ha dado el partido, que es

0: revancha que además le corresponde de un proceso que, en mi opinión, ganó, ¿no? Y viene un año importante, 2027, y creo que hay que apoyar a Dora Rubalcaba. Por lo menos es lo que hemos decidido nosotras y nosotros. Cuando digo nosotras y nosotros, es las personas que me han acompañado en Aguascalientes, diputadas que tú conoces muy bien, Ana, Alejandro, diputado, como Trino, algunos otros que se desempeñan como delegados en distintas partes. Creemos que Dora Rubalcaba será una excelente candidata a la gobernatura, hoy coordinadora de la defensa de la transformación y la soberanía, y desde aquí todo el respaldo para la compañera Dora Rubalcaba.
1: A ver, yo a bote pronto, Arturo, siento que si algo le faltaba a Morena era unidad. El escucharte, y al escucharte, pues más se van a preocupar los del PAN, ¿no? O sea, tú vas a apoyar decididamente a Nora. Nora piensa en reforzar su fórmula con Morena para la presidencia municipal. A los panistas ya los noté desesperados, muy desesperados ayer, Arturo. Bueno, imagínate que Jorge Romero se tomó una foto con Martín. No sé si viste al presidente del PAN con ese culero en redes sociales.
0: Lo que pasa es que los criminales se juntan, Pepe, y entonces pues tienes a Jorge Romero, que es el líder del cártel inmobiliario, y no es un señalamiento, hay carpetas de investigación, 22 carpetas de investigación, porque cuando fue alcalde de la Benito Juárez aquí en la Ciudad de México, pues resulta que se dedicaba a otorgar permisos para construir más pisos donde no se podían construir más pisos, y se quedaban ellos con el moche de uno de los pisos. Entonces, pues los criminales se juntan, querido Pepe, y pues me parece que es una mala señal para el PAN, o una señal de muchísima desesperación, que se haya tomado la foto con alguien que ha sido uno de los peores gobernadores de la entidad, ¿no? Entonces, pues sí, creo que efectivamente hoy tenemos muchísimas posibilidades, más que nunca unidad, ¿no? Estoy seguro que también Aldo Ruiz, digo, no puedo hablar por él, pero estoy seguro que comparte la visión que te estoy comentando, y va a llegar, y lo digo abiertamente, Nora más fuerte que nunca. Agárrense, porque Nora, lo anticipo, será gobernadora.
1: Arturo, ¿qué le dirías a la gente de Aguascalientes? A ver, tu caso es muy similar al mío, es muy parecido al de la América. Nos quieren o nos odian. Y a ti, o te quieren o te odian. Me pasa a mí exactamente lo mismo. El que te quiere mucho, y el que te odia, te quiere matar. Muchos han de estar muy contentos con la decisión de que te quedes allá y no vengas a Aguascalientes, y algunos otros lo van a lamentar, incluso parte de tu equipo político. ¿Qué les dirías, Arturo?
0: No, yo creo que...
1: O sea, nos vas a abandonar, ya no vas a volver. Nos hacías aquí los viernes de mes, Arturo.
0: Al contrario, fíjate lo que vamos a ganar. Vamos a ganar una gobernadora y un alcalde en la Ciudad de México. Al rato vamos a hermanar seguramente las entidades federativas. O sea, que agárrense, porque aquí va a ser la tierra de hidrocálidos. El corazón de la Ciudad de México y el corazón del país van a estar más unidos que nunca.
1: Arturo, pues te mando un fuerte abrazo y gracias por atender mi llamada telefónica. Sabes que estamos a la orden y siempre es un gusto platicar contigo. A veces estamos de acuerdo, muchas veces no estamos de acuerdo, terminamos bien, a veces terminamos enojados, casi me cuelgas o te cuelgo, pero siempre es un placer platicar contigo, Arturo Ávila.
0: Igual, Pepe, han sido muchos años y ya sabes que te tengo, independientemente de que tengamos a veces ideas distintas, mucho aprecio y mucho respeto. Eres un gran periodista, echado para adelante, no te rajas. Estás creado en la adversidad y haces lo que haces muy bien, querido Pepe. Ojalá y todas y todos reconozcamos esa labor que has hecho siempre en beneficio de Aguascalientes. Un abrazo muy fuerte, querido Pepe.
1: Fuerte abrazo, hermano. Gracias, Arturo. Buen día.
0: Cuídense mucho. Hasta luego, bye.
1: Es Arturo Ávila confirmando lo que le acabo yo de anunciar. Pues valió madre. Entonces, hijo, panistas, me cae. Preocúpense mucho. Porque Nora, ya apoyada por Arturo, por Sheinbaum, con la popularidad de Sheinbaum, con la llegada de Lorena Martínez, sí tienen con qué, obviamente, panistas. A ver, no están derrotados, tienen a dos buenos candidatos, a Toño y a Leo. Hoy tienen a Toño muy arriba. Toño es muy querido. Toño sería muy fuerte aspirante a la presidencia municipal. Es en la presidencia municipal donde veo el problema. Rumbo a la gubernatura no le veo tanto problema, pero yo ya veo en horas cómo

0: ¿Cómo se fortaleció en horas? ¿Cómo se fortaleció en hora? El apoyo de su partido, la presidenta, Arturo Ávila, Lorena Martínez. Está cabrón. En política todo puede cambiar. Y le repito, hay cuatro aspirantes a la gubernatura. Pues juntos podrían hacer una gran fuerza. Toño, Leo, Toño Arámbula y Rubén Galaviz. Quien vaya demasiado arriba es Toño Martín. Se está haciendo demasiado obligado poner a Toño Martín. El pedo va a ser para la presidencia municipal. Es la presidencia el talón de Aquiles. Pero a ver, panistas, de eso a pensar en Martín Orozco. No. Yo sé que el señor tiene mucho dinero. Un pinche bandido. Un ladrón. Pero exagerado. Un tipo que se robó miles de millones. Una basura humana. Que sabe operar políticamente, claro que sabe operar. Pero no podrían pensar en otra persona. De verdad, panistas, no se les ocurre otra persona. No se les ocurre a alguien, incluso fuera del PAN, algún empresario, alguien popular, no se les ocurre quien sea. O sea, cualquier pendejo como yo, pero Martín Orozco. Fíjese, yo reflexionaba con mis compañeros en el corte. En el PRI se han cansado de invitarme. En Morena también ya me invitaron. MC también ya me invitó. En el PAN jamás me han invitado. Y ni ganas, ¿no? ¿A quién chingas le dan ganas de andar en ese pantano? A mí aquí me va muy bien. Gano lo que quiero. Gasto en lo que quiero. Hago de mi vida lo que quiero. Eso vale oro, ¿eh? Yo aquí gano muchísimo dinero. Me largo a donde quiera y no tengo que dar explicaciones a nadie. Hago de mi vida privada un desmadre y no le tengo que dar explicaciones a nadie. Esa es la maravilla de no estar en la política. Pero, ay, Dios mío. Pero dejar que Martín regrese, no. Primero me muero, güey. O sea, no mames, volver a ver llegar ese cabrón. Vean nada más cómo está la ciudad. Y que ahora llegue ese pendejo todavía empinársela más. No. No, yo sí veo. Preocúpense, panistas. Un mal día para ustedes, ¿eh? Y llevan ya varias semanas desde que se fortaleció Nora. Luego apareció Lorena. Luego ayer la pendejada de Jorge Romero tomarse una foto con Martín Orozco. Y luego hoy Arturo ya declinando a favor de Nora. Panistas. Aguas con Morena. 8:42, vamos al WhatsApp y le seguimos, ¿no? 449-122-5770.
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2: Buenos días, yo escucho La Mexicana con el güerito de la radio. Mira, mi José Luis, tú como presidente municipal y Toño Martín del Campo como gobernador. 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
6: José Luis, buen día nuevamente. 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
7: Buen día, José Luis. Así son los pinches maricones. 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
10: José Luis Morales, muy buenos días. Yo escucho La Mexicana. 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
12: 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Yo escucho Stereo Rey. 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Vamos por Lorena. 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
13: Claro que gana Lorena contra Martín, José Luis.
14: Inhumana.
15: José Luis, buenos días. Pues mira, Martín Orozco no creo que le gane a Lorena, pero en determinado momento, si tú te quieres lanzar, vete por la gobernatura. Sería bueno que no dejaras entrar a Morena aquí. El hidrocarburo.

0: Son las 8:45, 8:45, hora del centro. Estamos terminando el Hidrocálido, uno de nuestros periódicos, uno de los periódicos que tenemos en JLM Diario. Luego pasaremos al Universal y al Aguas, el Aguas que se puso feo ayer, aquí el tema de los robos, ¿no? En una casa, 5 millones, a un tipo lo asaltan y lo encajuelan, lo meten a la cajuela de su propio coche aquí en Aguascalientes. Sí, sí hay mucho, y la grilla política, ¿no? Creo que se llevó la mañana. 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Regresando a la portada del Hidrocálido, pues los gays se deslindan de la blasfemia. El comité organizador dice que ellos no tienen nada que ver con lo de desde el cielo bajo una lesbiana. Hijos de su puta madre. Sí, se pasaron, ¿eh? Se metieron con la jefa, cabrón. Salen a pedir respeto y se ponen a ofender a la patrona. Pues a nuestra patrona no mamen. Y como ni a los católicos les gusta posicionarse, a nadie le gusta posicionarse, a mí sí. Y más en defensa de la jefa, ¿no? De la jefecita hermosa, la morena, el Tepeyac, ¿no? Bueno, con las mamás, no. Y dicen que no, que nomás fueron unos cuantos jotillos. Pero que la marcha no buscaba ofender a la iglesia. Arrancaron, ya le conté los procesos en Morena, pues ya están los registros de Nora, de Salma, de Jenny, de Ricardo. Sigo creyendo que lo de Nora es un hecho. Y ahora Nora ya reforzada, Arturo Ávila acaba de declinar. Y lo de Lorena Morena, que es una superaspirante a la presidencia municipal. Y luego la pendejada de ayer de los panistas de presumir a Martín Orozco. Se me hace que Morena anda ganando aquí. Se los digo, panistas, a un año de distancia, aguas con Morena, histórico golpe al narco, increíble, felicitos, hermano. En Los Mochis, Sinaloa, decomisaron metanfetaminas y químicos, qué bueno. Es una bodega, yo veo que una bodega con unos pinches tanques, pero imaginar que eso vale 9,000 millones de pesos. O sea, estás hablando de $500 millones de dólares. Un decomiso de $500 millones de dólares. Felicitos Trujillo está en la redacción de Grupo Fórmula. Felicitos Trujillo es parte del equipo de corresponsales de Grupo Fórmula de JLM Noticias. Hermano, Felicitos, ¿cómo estás? Buenos días.
1: Con el gusto de saludarte, Pepe, muy buenos días. Y así como lo señalas, es que derivado de los trabajos de inteligencia militar de la Secretaría de Defensa Nacional, durante este fin de semana, en los días 19 y 20 de junio, en Los Mochis, Sinaloa, aquí al norte del estado, se realizó una operación encabezada por la Guardia Nacional. Estuvieron coordinados por el Ejército Mexicano, la Fiscalía General de la República, y en ello derivó la detención de Jorge N., presunto integrante del cártel de Sinaloa, y el aseguramiento de un rancho. De hecho, desde el viernes nos enterábamos de estas movilizaciones. Había sido un tanto hermético, de hecho hubo la llegada de elementos de la Guardia Nacional en un avión especial, también realizando recorridos por la ciudad y en esta finca, precisamente ubicada en una de las colonias de la ciudad de Los Mochis, en donde pues los elementos mantenían bajo resguardo toda esta zona, decían a los medios de comunicación que no se acercaran, tomaran algunas fotografías, algunas gráficas, pero estaban realizando actividades, y es que en el interior encontraron 24.400 litros de metanfetamina líquida, 98.640 litros y 59.425 kilos de sustancias químicas utilizadas para la elaboración de droga sintética, dos vehículos cargadores para armas largas, municiones de diversos calibres. Ese es el aseguramiento, por su magnitud, considerado como el más grande decomiso en su tipo en esta administración y el segundo a nivel histórico. Una afectación económica a la delincuencia organizada de más de 9,000 millones de pesos, con lo que dicen las autoridades federales. De hecho, el propio Omar García Harfuch, a través de sus redes sociales, hacía una publicación en donde señalaba que con esto se impide la producción masiva de drogas sintéticas, se golpea directamente la capacidad operativa financiera de los grupos criminales y se fortalece la seguridad del país. Incluso el embajador de los Estados Unidos, Ronald Johnson, también pues hacía alusión a la participación de las dos naciones. Esto nos deja entrever que hubo también pues participación en el ámbito de inteligencia por parte de los Estados Unidos para lograr este mega decomiso. Otro importante, hay que recordar que hace pues un par de años también se reportó, bueno, hace un año en Los Mochis, una tonelada y media, pero de fentanilo. Sin duda golpes importantes los que se están aceptando a la estructura del cártel de Sinaloa. Y pues comentarte que desafortunadamente, por otro lado, pues Sinaloa apareció en el primer lugar nacional con decesos. Mataron a 6 personas, 5 en Culiacán, entre ellos un menor de edad, 3 motociclistas en diferentes hechos. Y en Escuinapa, pues otra persona en condiciones muy, muy crueles con un mensaje intimidatorio, Pepe.
0: La cantidad es de no creerse. O sea, no me puedo imaginar que a un narcotraficante le hayan quitado casi 10 mil millones de pesos. Es una cifra increíble, Felicitos.
1: Sí, sin duda, llama bastante la atención porque el despliegue fue inmenso también. Nosotros estábamos al pendiente de la llegada de estos elementos de la Guardia Nacional. No pasan inadvertidos porque pues se hizo un despliegue importante con un avión especial. Realizaron las investigaciones, llegaron precisamente hasta este sitio, esta finca ubicada en una colonia en Los Mochis, y ahí empezaron a realizar las investigaciones, a hacer los cateos, una persona detenida. No han dado a conocer bien los generales, uh-huh. Simplemente pues que fue detenido este megadecomiso, y pues es uno de los más grandes que se han estado dando acá en la entidad. Ha sido destacado pues a nivel nacional y a nivel internacional, segundo mayor en la historia y el pues más grande en lo que va de esta administración. Así es que pues siguen las acciones tendientes a pues buscar precisamente que ya no se elabore tanta droga acá en la entidad, Pepe.
0: Pues eso da muchísimo gusto. Mi querido Felicitos, te mando un fuerte abrazo hasta Sinaloa. Gracias, buenos días.
1: Abrazo de regreso, excelente día.
0: Gracias y buenos días. Pues así la portada, este histórico golpe al narco, casi 10 mil millones de pesos. Qué bueno. Un duro golpe al narco, esa debe ser y es una buena noticia. El colectivo gay que se deslinda de la blasfemia, yo creo que ya se dieron cuenta del enorme error que cometieron. Piden respeto, no respetan. Y además ofender a la Virgen de Guadalupe, en mi opinión, es un gran, gran error. Pues ya arrancaron en Morena, ya se adelantó Morena. Y hay varios tiradores, varias tiradoras, y yo sigo creyendo que pues Nora va a la cabeza, y luego esta mañana declinó en México y ya declinó aquí en JLM Noticias Arturo Ávila. Entonces un Morena unido, con el apoyo de Sheinbaum, el refuerzo de Lorena Martínez, no, pues ya se ve un rival complicado, ¿no? Y en la encuesta de hoy, como ya le conté, aparecen Toño Martín 51%, León Montañez 26%, Toño Arámbula 5%, Rubén Galaviz 2%. Todavía hay indecisos, es decir, todavía se pueden ir con Rubén Galaviz, con Toño Arámbula, con León Montañez, con Toño Martín, pero hoy el que está fuertísimo es Toño Martín del Campo. Lo que sí es que no ha despegado ninguno de sus aspirantes a la presidencia, y que necesitan a un súper, súper candidato. Tan desesperados están, o preocupados, que están pensando en Martín Orozco Sandoval. Digo, he conocido pendejos en mi vida, pero no tan pendejos como los del PAN, como para pensar otra vez en Martín Orozco, ¿no? Y esa sería una gran noticia para Morena, ¿no? Incluso para MC, porque entonces aumentan las probabilidades de que otras fuerzas políticas con buenos aspirantes lleguen al poder. Pero no, Martín, ya no. No, ya no, Martín. Y ojalá que alguien le haga llegar a Jorge Romero, el presidente nacional del PAN, esa reflexión que hacemos aquí los hidrocálidos, porque no solo soy yo, es toda la gente. Qué error tan grande. Hablar bien de un criminal, fotografiarse con un criminal y además dejar entrever que ese criminal podría llegar otra vez al poder, hacerle más daño a Aguascalientes después de la mierda que nos dejó. Todo lo que ha tenido que recuperar Tere Jiménez, todo lo que hay que hacer por esta ciudad, vean nomás qué horrible está la ciudad. Y entregársele a ese pinche delincuente, no, eso al menos yo no lo voy a permitir, y espero que usted y yo jamás lo permitamos, ¿no? Y bueno, si eso significa la entrada de Morena, pues bienvenidos los de Morena, pero no, panistas, tampoco no mamen, o sea, si es un estado panista, pero no mamen, o sea, ya, pongo al que sea y gano, ¿no? O sea, puedo hasta poner a Martín Orozco criminal, sentenciado, entonces que de alcalde, además de todo lo que el daño que volverá a hacer, que va a ir cada mes a firmar al penal, no, sean descarados, o sea, de verdad es un descaro, señores del PAN. Por Piquito, el famoso Pato Merlín, estuvo ayer en la mañanera y lanzó un picotazo a la presidenta. Esto pasó ayer en la mañanera. Transportistas de Aguascalientes confirman que no van a participar en el paro. Estaba programado para mañana, ¿eh? Mañana estaba programado el gran paro de transportistas en todo México. Y es importante saber, esto habla de gobernabilidad. O sea, este me parece es el resultado de una buena operación política. Porque va a haber paro en todo México. Mañana va a ser un cagadero todo el país. En Aguascalientes no. Y me parece que esto lo hacen bien Tere Jiménez y Toño Arámbula. Operan bien. Y aquí no va a haber paro. Bien por los transportistas y bien por los operadores políticos del propio Toño Arámbula y de su gran equipo, porque tiene un gran equipo en la Secretaría de Gobierno. Miles de niños en Oaxaca van a retomar las clases después de 25 días de desmadres de la CENTE. Hoy escriben aquí Josefina Vázquez Mota, hoy escribe en JLM Diario: Infancias, redes, debate y la presidenta Raimundo Riva Palacio se está quedando sola. La presidenta Sheinbaum mostró prudencia diplomática y no salió a la defensa apasionada de un gobierno aliado. En su primera reacción sobre los resultados de la elección en Colombia, Sheinbaum dijo que esperaría hasta los resultados oficiales para felicitar al ganador. Hoy Catón, Nora Rubalcaba, Héctor de Mauleón, el audio en el que Marina del Pilar busca un acuerdo con Estados Unidos fue una gran, gran filtración de Héctor de Mauleón y su columna hoy aquí. Carlos Loret de Mola, el hombre que operó el Fobaproa de la jornada. No, bueno, no mames, vean la página editorial. Este sí es un periódico de veras. Nora Rubalcaba, Héctor de Mauleón, Carlos Loret, Catón, Riva Palacio y Josefina Vázquez Mota, de todos los frentes. Nos vamos al Universal y yo creo que lo más impactante de la mañana, los vamos a casar. Amenaza el embajador Johnson a narcos. Trabajando juntos Estados Unidos y México, haremos que nuestras naciones sean más seguras, se escribió. Ah, caray. Lula Reyes tiene lo más importante de México y del mundo. Adelante, Lula, buenos días.
2: Gracias, Pepe, muy buenos días. Sheinbaum desmiente a opositores, no se sobornó al magisterio. Además, rechaza la entrega de bono por 800 millones de pesos a la CENTE. Fueron destinados, pero a las escuelas en Oaxaca. Se va la CENTE, llega el mobiliario mundialista. Dos días después de que se retiró el plantón de la CENTE, el gobierno capitalino instaló pabellones con motivos de fútbol y la cultura chilanga. Regresan a clases miles de alumnos este lunes tras 26 días de paro en Oaxaca. Alrededor de 800 mil estudiantes regresan a clases. Al estilo 4T arranca la pasarela de candidatos entre exigencias de piso parejo, porras, mariachis y la pasarela para mostrar músculo popular. Morena arrancó el registro de quienes aspiran a ser coordinadores estatales de defensa de la 4T. Alistan legisladores de Morena más licencias. De los 10, 9 legisladores buscarán contender por las gubernaturas de Aguascalientes, Colima, Michoacán, Querétaro y Zacatecas. Histórico golpe al narco en Los Mochis. Decomisaron metanfetamina y químicos valorados en más de 9,000 millones de pesos. Llévele cobijas de García Harfuch. Sí, en la cama con Harfuch. Y es que Omar García Harfuch se ha convertido en un fenómeno viral que ahora también se refleja en productos como muñecos, cobijas y peluches. Afuera del World Trade Center de la Ciudad de México están a la venta estos artículos. Oficial, Gertz Manero, ex funcionario de AMLO, tiene un edificio, 11 casas y una fortuna millonaria. Los hallaremos, amenaza Johnson a criminales. Ronald Johnson, el embajador de Estados Unidos en México, lanzó otra advertencia a los integrantes de la delincuencia. Los encontraremos, sin importar qué métodos utilicen. Donald Trump asegura que Estados Unidos mantiene control total del estrecho de Hormuz. Esto lo asegura el presidente. Atentado estremece un barrio judío de Montreal, Canadá. Hay 3 muertos, entre ellos el sospechoso de tirar las balas. Casos confirmados de ébola superan el millar en el Congo. Van 254 muertes. Un total de 100 personas se han recuperado en este brote. Ola de calor se recrudece en Europa. Hayan dos niños muertos en auto en Francia. El calor es asfixiante. Tiroteo en escuela secundaria de Filipinas deja tres muertos. La policía detiene a los sospechosos. Hasta aquí mi reporte. Buenos días.
0: 9:05 y vamos a cerrar con el periódico Aguas. Sí, le tengo que dar cuenta a usted. Esta parte no me gusta. Golpe millonario. Ayer se soltaron la greña los asaltantes. Tenemos un millonario robo en Coto San Nicolás, en una casa. Se llevaron a caja fuerte, los dueños no estaban. Las autoridades, pues ni pío, y los zampones felices, pues se llevaron 5 millones de pesos. Y luego está la historia de un encajuelado, una persona en carreteras de Aguascalientes asaltado, lo meten a la cajuela de su coche. Aguas, aguas, aguas, aguas, aguas, aguas, aguas. No estamos hablando de narcomenudeo. Gracias a Dios no son delitos de alto impacto, pero sí preocupa, ¿eh? Pero sí preocupa que estas cosas pasen aquí. Porque les están pegando a los changarritos, a los negocios, a los automovilistas, a las casas habitación. Y esa no es una buena noticia. Oso, ¿cómo estás? Adelante, buenos días.
3: No puede ser, José Luis. Muy buenos días a todo el auditorio. Así es, este robo millonario en Coto San Nicolás. Ampones se apoderan de 5 millones de pesos al saquear una caja fuerte de una residencia. Entraron y salieron como Pedro por su casa y las autoridades ni en cuenta. Los hechos se suscitaron la tarde del día de ayer, para ser exactos, cuando llegan e ingresan a este Coto San Nicolás, así de forma normal, como si fuera cualquier inquilino de este lugar. Llegan directamente a una residencia, a la cual de inmediato se van hacia el área donde está la caja fuerte, la cual saquean y se apoderan de 5 millones de pesos en efectivo. Una vez que tienen el poderoso y jugoso botín, rápidamente se lo llevan y escapan del inmueble. Salen también como si nada de este coto, hasta que llegan prácticamente los moradores a su casa, ya que no se encontraban en el momento del atraco. Es cuando se dan cuenta de lo que acaba de suceder en su vivienda. De inmediato reportan el hecho a las autoridades correspondientes, acudiendo policías municipales, policías de la Policía Estatal y también agentes de investigación criminal de la Fiscalía General del Estado. Montaron todo un operativo por la zona, pero no se dio con el paradero de los presuntos zampones. Ahora es trabajo de investigación checar las cámaras, checar también a los de seguridad, para saber cómo fue que ingresaron y realizaron este robo y fuerte golpe millonario a esta residencia allá en Coto San Nicolás. Pero no es el único, como bien lo comentas, robo con violencia. Esto sí es delicadísimo. Está ocurriendo también en las calles de, y sobre todo en las carreteras de nuestra ciudad Aguascalientes. Ya no estamos hablando en fronteras con Zacatecas o incluso en los territorios de Jalisco, no. Esto está sucediendo en las carreteras de Aguascalientes. Asaltan y encajuelan a un hombre en las inmediaciones de la 45 Sur. Los hechos se registran el día de ayer por la noche y casi a los primeros minutos de esta madrugada del martes, ya que hasta el lugar donde se encuentra una gasolinera ubicada en la 45 Sur, a la altura de la comunidad de Montoro, tuvieron que llegar elementos de la Policía Estatal para atender un reporte. Se hablaba de que los despachadores estaban reportando que había llegado un hombre pues bastante cansado y solitario y había comentado a que lo acababan de asaltar en plena carretera. Comentó a los oficiales este hombre que él se estaba transitando en su vehículo Volkswagen Jetta en color blanco de manera normal sobre la 45 Sur, cuando de repente unos sujetos fuertemente armados lo despojaron tanto de su vehículo como de sus pertenencias personales. Una vez que lo despojan del auto, lo encajuelan en el mismo y se lo llevan, sin él conocer el rumbo donde lo iban a dejar. Lo dejan abandonado prácticamente a la altura de la comunidad denominada Presa del Muerto, de donde él tuvo que caminar pues algunos kilómetros hasta llegar a esta gasolinera ubicada en la 45 Sur, donde logró pedir ayuda a estos despachadores mencionados. A pesar del fuerte operativo que montó también en ese momento la Policía Estatal, no se logró dar con el paradero de los presuntos responsables, ni tampoco con el paradero del vehículo de la persona afectada. Sin duda preocupa esta situación a la actualidad que se está viviendo, porque desde el robo a la joyería, sí, ese atraco también millonario en el cual sí hubo personas detenidas, desde ahí no hemos parado de hablar, José Luis, de atracos, como bien lo comentas, a los changarritos, a las tiendas de conveniencia, a transeúntes, y no se diga a casas habitación. Muchas de las veces en las cuales los moradores se llevan el susto de su vida porque son asaltados con violencia, y cuando no se encuentran pues dan estos duros golpes millonarios como el que acabamos de escuchar el día de hoy, de estos 5 millones de pesos que se llevan de una residencia. No es narcoviolencia, no es hecho de alto impacto, pero son hechos que preocupan porque se está desatando la violencia en cuestión de los asaltos en Aguascalientes. Hasta aquí con lo más relevante en el ámbito policíaco. Muy buenos días.
4: Buenos días, José Luis Morales. No, esos gays están muy mal, que no tienen temor de Dios. No, con la morenita que no se metan, se pasan.
5: Éntrale, José Luis, para evitar que entre Morena y Martín Orozco.
6: Yo escucho a La Mexicana con José Luis Morales. Bueno, sí me gustaría que fueras presidente o gobernador de Aguascalientes.
7: Buenos días, José Luis, buenos días. Oye, pues ahí te están obligando a que te lances tú. O es Martín Orozco o eres tú, José Luis.
8: ¡Órale, José Luis Morales! ¡A la chingada todos esos potos mayates de mierda!
9: ¡Ánimo, José Luis! ¡Lánzate, pero para gobernador! ¡Tienes todo mi apoyo, mío y de mi familia! ¡Ánimo!
10: Buenos días, licenciado Morales. Yo no soy católico ni profeso ninguna religión, pero sí tengo respeto hacia las religiones y sus imágenes. Yo no sé estos renglones torcidos de Dios, aparte de que están desviados en su orientación sexual, sí están desviados también de su cerebro. Como que nada más tienen dos neuronas, la tarada y la pendeja.
11: Buenos días, yo escucho a La Mexicana con José Luis Morales. Pepe, si ya mucha gente que no sabe de números per se ha manejado Aguascalientes, ¿por qué no alguien que de verdad sabe de números y sabe de empresas le echa una mano al Estado? Porque créeme que en verdad lo ocupamos.
12: La licenciada Lorena, en el partido que esté, siempre será la mejor. Es lo mejor que tenemos en Aguascalientes para presidenta municipal.
13: Pan, aviéntense con Morales, el éxito es seguro.
14: Buenos días, yo escucho a La Mexicana. Excelente, la mejor fórmula sería Martín del Campo y José Luis Morales, un equipazo.
15: José Luis, métete tú a la política, mételes un susto a toda la bola de culeros. 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
17: Muy buenos días, este es el reporte vial. En estos momentos tenemos un choque por alcance entre dos vehículos sobre Avenida Siglo XXI, esto con su cruce con Boulevard Guadalupano. Tome sus precauciones, ya que los dos vehículos se encuentran cruzados prácticamente sobre Tercer Anillo. Ya en el lugar se encuentra policía vial abanderando el lugar, pero sin embargo se está generando bastante tráfico en la zona. Tome sus precauciones, salga con tiempo, sobre todo para evitar más accidentes.
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0: 9 de la mañana, 26 minutos, hora del centro. Por si hacía falta algo esta mañana, que ha sido de locos, Carlos Pena de T-Research, el encuestador más importante de México, sí, el de Televisa, el de López Dóriga, también es el de JLM Noticias. Hoy está con nosotros en una mañana, mi querido Carlos, en donde parece que todo dio un giro, no sé si inesperado o no, pero finalmente da un giro. En el frente de Morena ya empezaron los registros. Carlos, se perfila con mucha claridad Nora, yo creo que no hay mucho que decir.
1: Ya entrevistaste a Arturo, perdón, buenas tardes, buenos días Pepe, buenos ya entrevistaste días. A Arturo, ya la cantó, ya se declinó, ya
0: pero todo. Además de declinar, además le levanta
1: sí,
0: la,
1: claro.
0: la mano.
1: Es que se llevan bien, son buenos amigos.
0: Levanta la mano telefónicamente, sí. Arturo, y luego agrégale el tema, el ingrediente Lorena en Morena. Como que de pronto Morena...
1: Ya le dijiste el eslogan, en la mañana te oí que dijiste
0: Aguas
1: Morena con Lorena gana, o ¿qué? Algo así dijiste, Lorena en Morena gana, sí gana, o algo así.
0: Es que, a ver, un partido, con toda franqueza, por el que aquí en Aguascalientes, hace 6 meses no dabas un cacahuate, apenas salió López Obrador, odiado aquí, y también hay que decirlo, gobernando Claudia Sheinbaum, muy querida y respetada aquí. Sí. Sin embargo, el partido no daba avisos de levantarse.
1: Como que ni organizados, ¿no? Estaban muy en otro rollo.
0: Y de pronto ya Nora apoyada por Arturo. ¿Sí? Y luego la probable llegada, la llegada de Lorena. Hoy tu encuesta, que parece dar hoy prácticamente todas las probabilidades a Toño Martín del Campo, demasiado exageradamente alto.
1: Ni todos juntos le ganan ya.
0: No, ni todos juntos.
1: Fíjate, o sea, nomás ese dato.
0: Si se hiciera el Tucot, el Todos Unidos contra Toño, no alcanzan.
1: No, ni Toño hasta Martín. Los que no saben por quién van a votar.
0: Esa es tu encuesta de hoy. Sí. Y luego añado un ingrediente para escucharte, porque además eres muy buen analista político. Ayer, creo yo, el presidente del PAN, Jorge Romero, comete una monumental pendejada. Se toma una foto con Martín Orozco, un tipo impresentable.
1: ¡Qué necesidad!
0: ¡Qué necesidad! Muchos lo interpretaron como un eventual destape. A ver, seamos también serios. Yo sabes cómo odio a ese hijo de la chingada.
1: Sí.
0: Pero no le dejo de reconocer dos cosas. Es millonario, porque es un pinche bandido.
1: Sí.
0: O sea, tiene dinero. Ese güey sí tiene 300 millones para una campaña. Es multimillonario.
1: Sí, te la van a carecer mucho.
0: Porque es un pinche bandidazo. Dos, sí sabe operar políticamente.
1: También.
0: O sea, sabe operar. Entonces, yo, por la lectura que le dieron otros periodistas anoche, decían, a ver, güey, no, velo, es un destape, güey. Podría ser el compañero de fórmula de Toño Martín a la presidencia. Y dije, no, bueno.
1: Pues qué preocupado debe de andar Toño ahorita. Pues,
0: cagadísimo. A ver, ¿por qué?
1: Pues con ese impresentable de compañero y del otro lado traes a Nora y a Lorena. Imagínate, Toño, en este momento, van a poner a Martín de compañero.
0: Por
1: no
0: fin,
1: la chinguen.
0: Toño. Por fin, Toño, la tercera es la vencida.
1: ¿Y te vas a poner este carro?
0: Por fin, voy a ser gobernador de Aguascalientes.
1: Ya la traigo, voy ganando, ya traigo la interna, en la externa también voy 20 arriba. Y me van a poner al chambelán peor visto en la historia, el peor gobernador que ha tenido Aguascalientes.
0: Cuando el escenario ideal hubiese sido convencer al PAN para que dejaran pasar a Lorena.
1: Sí, pero eso no lo van a ver tus ojos, ni los míos, ni los de nadie.
0: Pero tú te imaginas juntos Toño y Lorena Martínez.
1: No, pues se acaba la elección ya cuando digan.
0: Anuncio.
1: Sí, en julio, no sé, cuando se anuncie, ahí ya estamos trabajando en otra cosa. Que además para Aguascalientes sería toda madre, porque entonces nos ponemos a construir de veras.
0: O sea, nada más imagínate, Toño gobernador, Lorena.
1: Ah, ese sería el
0: presidenta. Y sin embargo, los de Morena se pusieron vivos, Nora, se la llevan.
1: La leyeron igual.
0: Se la leyeron igual, se la saben llevar, le da muchas probabilidades a Nora.
1: Sí.
0: Y lo que acabas de decir es todavía lapidario. Toño ahorita se ha de levantar, ve la foto del presidente del PAN, el análisis, la portada, y dice, no mames, por fin estoy a punto de cumplir el sueño de mi vida, ser gobernador de Aguas, y me van a poner este pendejo.
1: O por lo menos lo pensaron, ya el hecho de pensarlo ya está mal, ¿eh?
0: Sí.
1: Vamos a ser honestos, o yo sea, decía, el hecho de pensarlo apenas, ya no cuadra.
0: Yo si fuera Toño, apenas me deshice de él, ya no son socios. Eso me...
1: No, ya ni, no sé si son amigos, pero por lo menos distanciados están.
0: Amigos no sé, pero bueno, socios ya no, eso me lo platicó en corto hace tiempo.
1: Sí,
0: Toño,
1: yo también lo sé.
0: Eran socios en plazas comerciales y gasolineras. Y creo que ya...
1: Hace muchos años.
0: Se mandaron a la chingada. Entonces, por fin me deshice de este güey y ahora me lo ponen de compañero. ¿Tú te imaginas, Toño, cómo haces campaña sabiendo que llevas a un delincuente, a un asesino, narcotraficante, un mafioso, como compañero de fórmula?
1: Imagínate el evento.
0: No, el evento juntos.
1: Ya me voy porque tengo que ir a firmar el penal. Órale, pues yo te cubro.
0: Oiga, estábamos en el evento, el cierre de campaña, lamentamos que no esté con nosotros el candidato Martín Orozco, porque pero viene del penal.
1: Oye, pero entonces no podría, porque tiene un proceso abierto. O no sé la ley, es que no sé de la ley, que nos escriba alguien que la entienda.
0: Entiendo que la ley dice... la ley antes decía que cualquier persona procesada o sentenciada no podría participar en un proceso. Lo del procesado lo quitaron porque
1: sí,
0: así te bajaban muy rápido. Vamos a pensar que yo era un candidato
1: natural.
0: Sí, luego
1: te echaba un tema cualquiera.
0: Cualquier denuncia.
1: Sí, de golpes y violación y alguna pinche mentira de esas.
0: Aunque fuera una mentira, una denuncia, y con esa denuncia te quitaban la candidatura. Entonces la ley se modificó y dijo, a ver...
1: Sí puede.
0: Entonces, hasta que sean sentenciados... No, Carlos, sí, ya fue sentenciado.
1: Entonces no puede. O sea, ya tiene una sentencia de alguno de los 27.304 delitos que hizo.
0: Martín Orozco está sentenciado.
1: ¿Teoría?
0: Recurre a argumentos como apelaciones, amparos y cosas de ese tipo, y no sé si la pueda patear. Pero tan está sentenciado que tiene que ir al penal a firmar.
1: Partamos de que puede. Vamos a pensar en el peor escenario para Toño, ¿eh?
0: Partamos de que...
1: Digo, para Aguascalientes, pero para Toño en este momento.
0: Partamos de que aquí la pinche ley se puede torcer.
1: Sí,
0: aquí
1: de que puede.
0: Y que va a poder.
1: Imagínate, Toño, y ayer que vio esa foto que dijo... Y también, ¿qué habrá pensado la gobernadora? ¿Sabría eso? ¿Sabría o se enteró en la foto? Es duda. Punto. Ahí la dejo. ¿Sabría que iba a ir o se enteró? Me queda claro que Martín está buscando fuero. Eso me queda clarísimo.
0: Sí, o sea,
1: Martín, más dinero, pues está cabrón que quiera
0: no,
1: más.
0: No, ya para que quiera más dinero.
1: Me gusta para el fuero.
0: Pero tienes razón. ¿Qué sentirá Tere?
1: Cuando vio esa foto a las 5 de la tarde.
0: Al ver a su presidente con ese pendejo.
1: Dijo, espérate.
0: Toño, ¿qué sentirá?
1: Sí, a las 5 de la tarde, ¿qué? Hasta se escribieron. ¿A quién le escribió Tere y a quién le escribió Toño en ese momento? Como historia ahora, política de Aguascalientes está chistosa,
0: ahora,
1: ¿eh?
0: También como historia está el por qué le perdonaron la vida.
1: También, porque no le han... Te han tocado más a ti y a mí que a ellos en todo el tiempo, todo.
0: No le han tocado uno

0: Sí.
1: Yo no sé qué miedo le tienen a ese pendejo.
0: Pues sí.
1: Yo me lo encontré una vez en el aeropuerto.
0: Sí, me la sé perfecto.
1: No, hombre, bueno, te da más miedo un pinche niño de 6 años que es idiota.
0: Alguna vez también lo vi ya todo desalineado, desfachado.
1: Sí, pedote, crudo.
0: Sí, ese es crudón.
1: Ve la foto de ayer. Vean la foto de ayer. Ya se cuenta que estabas viendo al doctor Chunga. Vele, no sé si tiene el labio superior inflamado, pero hagan de cuenta el doctor Chunga o aquel de Héctor Suárez, ¿te acuerdas de Chicharrón de Puerco y Puerca?
0: Claro,
1: no me acuerdo. Ostión fresco de la Jusco, haz de cuenta así como la boca inflamada. Vean la foto,
0: sí,
1: te lo juro.
0: Sí, sí, parece físicamente se ve ya muy jodido.
1: No, está jodido, güey.
0: Y es chafita, pues a mí yo siempre creo que es chafita. Sí, o sea, mucho. Pero bueno, eso yo creo que sí le mueve. Yo no sé si va a cambiar o no, si va a ser o no, no sé qué va a pasar. A lo mejor le terminan haciendo diputado nomás. Si lo que busca es fuero, pues ¿por qué quieres ser alcalde, compadre? Y te va una regiduría y te va una diputación y ya no estés dando lata. Si de veras le deben tanto como creo que parece que le deben. Porque nadie le ha dicho nada y te ha tenido un montón de... La neta, sí tiene espacios.
1: Es para que no... Sí, claro.
0: O sea, ¿lo que es?
1: Un chingo de puestos en el municipio.
0: Sí, y en gobierno también.
1: Gobierno también. ¿Quién maneja el transporte público?
0: Y no han tocado... Y así que me digas, uy, el wow y lo mejor que hay de transporte público, pues yo lo sigo viendo igual de jodido.
1: Sí, yo no entiendo. ¿No? Pero no entiendo al presidente del PAN. Me pareció una imprudencia política tomarte una foto con Martín. Cuando Morena está a punto de metértela toda el próximo año, cuando tenías todo para ganar Aguascalientes, ¿para qué haces esas pendejadas?
0: Sí, o sea, yo quisiera pensar como está pensando ahorita el presidente del PAN, la voy a subir, ¿por qué? ¿Por qué?
1: ¿Algún mensaje?
0: Porque quiero mandar un mensaje para Aguascalientes, me queda clarísimo que no era para allá, era para acá.
1: ¿Y aquí qué se te ocurre?
0: No sé, te lo juro que yo la dije, qué raro. Lo primerito que pensé es, puta, a ver qué dice Toño. Y puta, a ver qué dice Teres. Ahorita que ve la foto. Si uno se queda sacado de onda.
1: ¿Y si los medimos, güey?
0: ¿Los medimos? ¿Jalas? Pues claro. No, digo, yo tengo cero tema.
1: Martín contra Lorena rumbo a la presidencia municipal.
0: Head to head.
1: Para el próximo martes.
0: Máscara contra
1: Porque
0: caballera.
1: Porque el otro martes tenemos una bomba.
0: Sí.
1: Pero la vamos a destapar.
0: Una bombota.
1: Pero esa la vamos a destapar hasta la próxima semana. Sí. Martes de la próxima semana, Carlos Pena y José Luis Morales, pero la platicamos hasta dentro de 8 días.
0: No es local, es...
1: No, es de primer mundo.
0: Es de wow.
1: Sí, de wow. Y lo que podríamos hacer es presentar ese día la encuesta...
0: Y ahí se las dejamos.
1: Y se las dejamos, güey. Oye, ¿te imaginas quién...? Y la gente ya puede ir participando en el sondeo. Si hoy fuera la elección, imagínense que sí fuera.
0: Sí, ya.
1: Y que realmente, olvidémonos de Nora y de Toño. Para presidente municipal, ¿usted por quién votaría? ¿Por Lorena o por Martín Orozco Sandoval? Está buena, ¿eh?
0: Así, él contra ella. Porque si me quiero ver más travieso, y yo sé que tú jalas, pero yo lo diría, ¿no? Así ellos, podemos medir la dupla, Toño y Martín, con Nora y Lorena. A ver cuánto le puede afectar o ayudar. A lo mejor estamos mal tú y yo. A lo mejor Martín es el dios que todos están esperando y los únicos pendejos somos tú y yo.
1: Claro, a ver, pero pongamos una, para que sean las dos próximas semanas. Semana uno, o sea, la próxima semana, solos Martín contra Lorena.
0: Contra Lorena.
1: Y el otro martes...
0: Les echamos a los
1: Nora,
0: de Gober.
1: Nora y Lorena en Morena contra los Martínez.
0: Contra los Martínez.
1: Los Martínez.
0: Los Martín contra los Noras, contra los Morenas. Jalo.
1: Está buena, ¿no?
0: No, está muy
1: perra. Pinches encuestas, no, es que van a ser virales a nivel nacional.
0: Jalo.
1: ¿Por qué? Porque podría significar...
0: Se la mandamos al Romero, cabrón.
1: Mira,
0: quiso.
1: Mira tu pendeja.
0: Digo, vamos a ver qué sale, pero...
1: Mira, sí, yo quisiera pensar a Ojo de Vancouver, pero tienes razón. Nah. La estadística es otra cosa.
0: Sí, no, a lo mejor estamos equivocados.
1: La presunción es una, y a veces uno piensa... A ver,
0: que todos piensan como nosotros pensamos.
1: Y ese es un error, pensar sí, que todos piensan como nosotros. Es el más grande error. Y es muy soberbio.
0: Sí, no. Pensar entonces, que yo valgo mucho más de lo que realmente me marca el número, pues no es.
1: Pero hoy, lo que sí es nota es que.
0: Ni todos juntos
1: le ganan en el PAN a Toño Martín del Campo.
0: Qué bueno que estamos presentando esta encuesta ahora, porque ya trae número Toño. Sin Martín, porque esta fue el fin de semana, antes de que saliera este madrazo.
1: No, todavía no sale lo de Martín.
0: Entonces, ese 51 que trae Toño. Hay que guardarlo. Y ahí está publicado en Hidrocálido, en JLM de Diario. Hay que guardarlo, porque vamos a ver después cuando le echemos su chambelán de lujo, vamos a ver si sube o si baja.
1: Es que sí cambia, güey.
0: Va a estar buena, Pepe.
1: Es que sí cambia.
0: Pues por supuesto que cambia. Digo, casi estoy seguro, pero pues es como con Lorena. Pues claro que cambia, claro que le da un empujón a Nora.
1: Yo creo que no.

0: Nora, al llevarse a Lorena, se va a disparar.
1: Sí.
0: Y creo que Toño, al llevarse a Martín...
1: También se va a disparar, pero de otra manera.
0: Sí, se va a meter un balazo en la cabeza.
1: También se va a disparar, pero de otra manera.
0: Híjole, ¿cómo cambia esto? Se está poniendo muy divertido, sí. Carlos Pena.
1: Se va a poner re buena. Fíjate, yo pensé que estaba más aburrido en Aguascalientes.
0: No mames.
1: ¿Y sabes todo esto por qué está pasando lo de Martín? También hay que ser honestos y decir la verdad, y no es nada contra nadie, porque no están creciendo en el PAN tanto. Necesitamos ahí que se pongan más las pilas.
0: Yo estoy de acuerdo contigo. Les asustó tanto Lorena.
1: Sí.
0: Vieron hacia adentro.
1: Pasar esta.
0: No levantan sus candidatos a la presidencia municipal. Es decir, ya para pensar en un tipo como Martín, es que neta estás bien desesperado. Y los desesperados cometemos muchas pendejadas, ¿eh?
1: No, pues.
0: Y yo también creo que es eso. Es que no hay...
1: Ahora falta. Tampoco hay que desesperarse tan temprano. Estamos en junio.
0: No, pero si el PAN ya debería tomarse muy en serio la probabilidad de pensar en un
1: externo.
0: Sí,
1: por los dos o tres que son. Porque ya se está decantando de los cinco que eran, yo ya nomás traigo tres.
0: O en un externo. Pensar en un supercandidato.
1: Pero échalo ya a volar.
0: Un superempresario, superempresaria, en conocido popular, que dijera el PAN, con este yo gano, ¿no?
1: Señal de que están pensando. No, yo más de tres. Digo, no he hablado con panistas amigos. La verdad es que ayer ya me tapé en la tarde, pero yo creo que varios sí se sacaron de onda con esa foto.
0: Sí, se hizo viral en un ratito.
1: Sí, no sé si te escribieron. Te dije, bueno, me te escribieron periodistas para decirte que el tema era por la alcaldía, lo que has de decir al aire.
0: Me la mandaron y luego me pasaron esa interpretación. A mí me pareció un despropósito, pero no le veo otro sentido.
1: Demasiado pago.
0: ¿Qué
1: le deben?
0: Pero yo no, presidente del PAN, fomentando nuevos rostros, peleándome con los narcopolíticos de Morena, y me tomo una foto con un narcotraficante.
1: Como si no tuviera problemas. No, Arturo también le recordó lo de su momento ahí en México.
0: Y ahorita Arturo lo aprovechó.
1: Arturo de pendejo no tiene nada. Mi carnal es muy listo para esas, tú lo sabes.
0: ¿Y qué dijo? Los delincuentes se juntan con
1: delincuentes. Aprovechó su viaje y le puso su arreglada.
0: Sí.
1: Pues sí, pues Arturo de tonto no tiene nada y para los medios le ha aprendido mucho. La neta es esa.
0: Y la bajó muy bien.
1: Mira, a ver, ¿dónde está Arturo hoy? Lo dijo, compitiendo con la alcaldía más importante de México, la Cuauhtémoc, la más grande.
0: Sí.
1: Para los que no le entienden. ¿Tienes donde está el Ángel de la Independencia, donde están las torres más altas, donde está el billete?
0: No, la alcaldía Cuauhtémoc, que es de veras.
1: Sí, claro, donde está la Roma, donde está la Condesa. No, ¿dónde está el centro? El centro histórico. No. Me va a gobernar, yo vivo ahí. Yo tengo mi departamento ahí, sí, en Reforma. Ahí me va a hacer mi alcalde, Arturo, en una de esas.
0: Fíjate. Y bueno, que tampoco esa va a ser otra superelección contra Alessandra Rojo de la Vega.
1: Que no es menor, ¿eh? También es perrucha. Perrucha. Yo la conocí en alguna ocasión en la primera elección.
0: Mujer brillante.
1: Sí me sorprendió, porque sí es bien entrona, ¿eh? Sin necesidad, porque tiene su familia y todo el tema bien, sí, pero sí es bien peleonera.
0: Entrona, guapa,
1: sí,
0: brillante.
1: Sí. Ese tiro, nomás por morbo, desde lo local deberíamos seguirlo de repente, comentarlo.
0: Pero porque hay que seguir a Arturo, ¿no?
1: Sí, por comentarlo, a ver cómo va.
0: Hasta le dije a Arturo que lo vamos a extrañar.
1: Pues ya después de lo de Martín, oye, te mandan lo peor del mundo. Sí. Pues claro que Arturo es buen tipo.
0: Sí, tenemos muchas diferencias.
1: Muchas. Pero me consta.
0: Te consta, te han tocado momentos.
1: Muchas, me han tocado buenas y feas, y buenas y muy buenas y muy malas. Pero yo sé que se quieren.
0: Sí, y lo vamos a extrañar.
1: Sí, yo sé que se quieren. Yo quiero mucho.
0: Y lo vamos a extrañar aquí. Pena, tenemos bomba el próximo martes.
1: El martes la cantamos.
0: La cantamos y tenemos dos bombas estadísticas que presentamos próximo martes. Sí. Lorena contra Martín Orozco.
1: Ver,
0: la revancha. Son.
1: La revancha,
0: güey. Sí, claro, es la revancha.
1: La revancha.
0: Y luego al otro martes, la otra.
1: ¿Quién se disparó primero? La que sigue es la del disparo.
0: A ver, ¿qué tanto bien le hace Lorena Nora y qué tanto mal le hace Martín Orozco a Toño Martín? Presumiblemente.
1: Presumiblemente, vamos a verla, con números, para lo que no nos estén fregando de que es personal.
0: Uy, pena.
1: Que sí hay personales, pero pues, lo que salga, ni modo. Ahí sí vamos a patinar.
0: Carlos Pena, te seguimos en T-Research.
1: Todas las redes de T-Research, pero sobre todo las redes de JTM Noticias.
0: Vas
1: JTM Diario, JTM Diario.
0: Con Joaquín Oyala.
1: A las 2:30.
0: 2:30 de la 2:30. Tarde. Y bueno, pues lo pueden seguir en T-Research y lo pueden seguir en JTM Noticias, porque además tiene muchos contenidos. O sea, aquí medimos esto, pero pues, estás
1: viendo. Hay de todo.
0: Todo.
1: De varios municipios y estados, pero y de otros temas también.
0: Muy bien, Carlitos Pena, gracias, buenos días.
1: Gracias, mi Pepe, cuídate mucho.
0: Gusta su hermano, 9:44. Vamos al WhatsApp, 1-22-5770.
2: Buenos días, pues indudablemente que sí sería un error en volver a que llegara Martín otra vez.
3: Buenos días, mi Pepe. No, pues aviéntate, mi Pepe, de para gobernador, y igual te apoyamos como dice el pueblo, con toda la familia. Y sobre esos pinches mendigos jotos, valemadristas, se pasaron de lanza, mi Pepe.
4: Buenos días, yo escucho La Mexicana. Excelente, la mejor fórmula sería Martín del Campo y José Luis Morales, un equipazo.
5: Pues hay más partidos, ahí está el Naranja, hay Independiente. Hay que quitarnos la pinche correa y cadena que nos pusieron los demás partidos.
6: Buenos días, José Luis Morales. Eso de que tenemos que dar de alta los celulares, ¿sí es cierto o no? Porque pues unos dicen que sí, otros que no, y pues queremos saber en realidad si es cierto que se tienen que dar de alta.
7: Para evitar que entre Martín Orozco y Morena, necesitas de sacrificarte tú por el pueblo, José Luis Morales.

0: 9 con 46 minutos. Este tema me encanta. Se llama The One. Es del cantautor británico Elton John. A estas horas, ya lo conocía el mundo en 1992. A estas horas, un día como hoy de 1992 en Estados Unidos, se lanzaba este tema, se lanzaba al mercado el álbum número 23, el álbum número 23 de Elton John, titulado The One. Este, su tema más emblemático. ¿Qué estaba usted haciendo en 1992? Bueno, yo tendría más o menos unos 20 años y tenía un año al aire. Estaba cumpliendo un año en lo que hoy es JLM Noticias. Y por supuesto que recuerdo el lanzamiento, a ver, no con toda la precisión, pero recuerdo el tema y cómo empezó a sonar en la radio que entonces teníamos en Aguascalientes hace más de 30 años. The One, Elton John. Y esta es la música, porque recordar es volver a vivir. Y además este es un tema padrísimo para enamorados, ¿no? Tú eres la indicada. Tú eres la elegida. You are the one. O sea, eres tú. Temazazo de Elton John. 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En la mañana José Luis Morales. 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Hoy es el Día Internacional de las Viudas. Viudas, quiero que me ayuden en esto. Dicen que el mejor estado de la mujer es la viudez. Incluso de mujeres muy entregadas al matrimonio, ¿eh? Dicen quienes ya llevan muchos años de casadas, que las viudas, las mujeres casadas, llegando a la viudez, tienen derecho a unos años de viudez. Se han entregado tanto y somos tan... A veces somos tan malos los esposos. A veces somos tanto una carga para ellas. Pero es en serio, ¿eh? Que dicen, toda buena mujer merece unos 5 o 10 años de viudez. ¿Usted qué opina? Si usted es viuda, bueno, pues hoy es su día. No sé si felicitarla o no. A ver, una pregunta. ¿Es correcto que las felicite o debería yo de enviarles mis condolencias? Viudas, ¿están felices? ¿A una viuda hay que felicitarla cuando se le muere el marido, o hay que darle las condolencias? No sé, pero pues eso dicen de las viudas. Hoy quiero saludar a Lanfranco, a Tomás, a Rafaela y a José en el Santoral. En el clima, mínima de 15, máxima de 29, más soleado y más soleado, aunque se mantiene el pronóstico de lluvia. Muy poco, muy poco. Y el dólar 17.48 en casas de cambio y bancos que operan en la República Mexicana. Me encantó enterarme este fin de semana y le he venido platicando a usted a propósito del fin de ciclo escolar y el arranque del nuevo ciclo escolar, que hay hoy una gran institución en Aguascalientes, en la zona dorada allá por Altaria, que se llama UNI, que es la Universidad Internacional de la Innovación. Es una universidad que tiene cosas muy diferentes que ofrecer. No es otra universidad más. Y hoy que miles están buscando el poder continuar con sus estudios, porque yo les vuelvo a decir que sin educación no hay futuro. Sin educación no hay ni coches, ni casas, ni viajes, ni todo eso que anhelan. Sin educación no es posible. Les ruego que pongan atención. Está conmigo Alejandro de la Cruz, quien es presidente del Consejo de Administración de esta Universidad Internacional de Innovación. Mi querido doctor, bienvenido a tu casa, ¿cómo estás?
1: Muchas gracias, Pepe. Pues muy feliz de aquí estar en tu espacio, con tu audiencia. Feliz por la invitación y justamente lo que comentas, la Universidad Internacional de Innovación, la UNI, está rompiendo esquemas. ¿Por qué está rompiendo esquemas? Porque nos dimos cuenta que la educación superior en México y en Aguascalientes, pero particularmente en México y en América Latina, no está cambiando para nada. O sea, traemos planes de estudio de hace 30, 50 años y el mundo real, el mundo laboral actual no está en concordancia con lo que están las demás universidades, ¿no?
0: Bueno, a ver, empecemos por hablar, por ejemplo, de la inteligencia artificial.
1: Así es.
0: De ChatGPT.
1: Exactamente.
0: Empecemos por hablar de redes sociales, empecemos a hablar por robótica, y nos damos cuenta que es absurdo pensar que estás formando estudiantes para el México de hace 20 o 30 años.
1: Exactamente. No estamos en 1980, Pepe.
0: No, ya tenemos...
1: Y la mayoría de las universidades públicas y privadas
0: con
1: en
0: los
1: Aguascalientes...
0: métodos viejos.
1: Están con los métodos arcaicos, ¿estás de acuerdo? Te tengo un dato muy importante. Según la Organización Mundial del Trabajo, entre 400 y 800 millones de seres humanos van a perder su trabajo en el 2030. ¿Por qué? Porque no se están actualizando y los que están egresando de las carreras tradicionales, pues son gente que no va a tener trabajo. Pagó durante 4, 5 años y no tiene una oportunidad. ¿Por qué? Porque no hay una concordancia entre los planes de estudio de las universidades con lo que está pidiendo el mercado.
0: Mientras que aquí desesperadamente empresas gritan: necesitamos egresados en tecnologías de la información. Nos surgen especialistas en inteligencia artificial. Mientras en lugares como Querétaro se pelean por estudiantes de ingeniería aeroespacial, a los que les pagan hasta 100, 150 mil pesos.
1: Así es.
0: A nadie se le ocurrió, y a ustedes sí.
1: Exactamente.
0: Eso es lo que quiero presumir contigo, ajá, porque esa es una gran noticia. ¿Cuál es tu oferta que está al día,
1: sí,
0: y que te está preparando? Escuchen esto, papás, mamás y sobre todo estudiantes, te están preparando en el corto plazo para que de inmediato tengas un gran trabajo y grandes ingresos.
1: Así es. De hecho, nosotros, incluso estudiando, los estudiantes todavía ni siquiera egresando, ya están consiguiendo oportunidades laborales para que combinen esta parte. Tenemos la carrera de Ingeniería Aeroespacial y Exploración del Espacio. Traemos convenios directamente con NASA, con la gente, lo que quedó de la Agencia Espacial Mexicana, toda esta cuestión. Traemos también la carrera de Ingeniería de Datos e Inteligencia Artificial. Muy, muy importante, ¿no?
0: Imagínate.
1: O sea, traemos, por ejemplo, pedagogía y neurotecnología educativa, traemos creación y dirección de negocios, sistemas computacionales, carreras de vanguardia que, de verdad, como comentas, justamente los sueldos están entre los 100, los 150 mil pesos. Y también tenemos acceso, por eso traemos una mentalidad diferente, Pepe, porque traemos acceso directamente con Silicon Valley. Yo viví en Estados Unidos particularmente y conozco perfectamente esta parte de lo que está haciendo la Universidad de Stanford.
0: O sea, lo que hiciste fue traerte una universidad de Silicon Valley.
1: Exactamente.
0: Eso es lo que estás haciendo.
1: Justamente en Aguascalientes, ¿no? Claro, entonces, es padre, importantísimo eso, ¿no? Y entonces nuestros alumnos no solamente los estamos preparando para que consigan un mejor trabajo, que es válido, sino también les estamos dando las herramientas para que puedan generar su propia startup y llevarla directamente a Silicon Valley. Nosotros traemos, a diferencia de otras universidades, mentores del mundo real. Tú conoces a muchos de los empresarios que son los que nos están dando también estas conferencias, estas masterclass, porque el empresario es el que debe de darte la educación del mundo real. Hay gente que perdió dinero, que lo recuperó. Y, por ejemplo, te pongo el ejemplo, siempre lo pongo este ejemplo. ¿Tú te operarías con un neurocirujano que solamente ha leído libros y que nunca operado?
0: No, pues no, no.
1: No ha tenido práctica.
0: Oye, opérame con un cirujano que nunca ha tocado un bisturí.
1: Exactamente. No, pues... Y entonces, ¿por qué dejamos que otras universidades... los maestros teóricos de otras universidades les den clase a nuestros alumnos, por poner el ejemplo, la carrera de administración de empresas? Hay gente que nunca ni siquiera ha puesto un puesto de jugos. Entonces, estamos...
0: Pero son asesores en la administración de empresas. Yo siempre he pensado, oye, pero si es tan fácil o lo ves tan fácil, ¿por qué no pusiste tu empresa?
1: Exactamente, porque nada más solamente das clases, ¿no? Entonces, justamente lo que nosotros estamos haciendo, por eso somos una universidad que no queremos competir con las demás, porque nosotros estamos comiendo aparte. Estamos trayendo esta disrupción total y increíble, ¿no? Y además, a mí lo que me encantó mucho es que tuviste la visión de la universidad y justamente platicando, y estamos lanzando justamente aquí la beca de talento UNI José Luis Morales.
0: No, yo feliz.
1: Esa beca de talento para que toda tu audiencia pueda acceder. Somos una universidad premium, pero nos estamos enfocando porque tú nos dijiste, ¿sabes qué? Yo quiero que más gente de mi audiencia, los papás que nos siguen en comunidades, en Zacatecas, en Jalisco, aquí mismo en Aguascalientes, en la ciudad, puedan tener este acceso.
0: Es que, el tema es este, mi querido, ajá, Alejandro. El tema es que en el andar de todos los días, uh-huh, que igual un día estás en una cantina, en un mercado, en una calle, en un evento... Así es. Pues te encuentras con mucha gente que te sigue en el programa, gente que ya está muy bien.
1: Sí.
0: Y te das cuenta y hueles cuando muchos jóvenes, conozco a muchos jóvenes, hombres y mujeres,
1: sí,
0: que se toman la foto, que te escuchan en el programa y los ves con unas pinches ganas de ser, pero con tantas limitaciones económicas.
1: Así es.
0: Que dices, puta madre, ¿cómo me gustaría ser papá, mentor o tutor de este chavo?
1: Sí, claro.
0: Que traen unas pinches ganas de ser y una capacidad, que les huele la capacidad.
1: Sí.
0: Y yo quiero agradecerte que hayas tú aceptado pues esa propuesta de decir, oye, ¿cómo los ayudamos?
1: Exactamente.
0: O sea, que el que pueda pagar, que pague, y el que no pueda, ver como una beca, pero por fin llegó una universidad que entendió el mundo de Silicon Valley.
1: Así es.
0: Literal, imagínense, donde se crean los celulares, toda la tecnología. Pues se trajeron una universidad de aguas y la pusieron frente al TAR y además está preciosa. Y es una gran oferta educativa, es una súper oferta educativa. ¿En qué consiste la beca JLM?
1: La beca JLM consiste, la beca de talento José Luis Morales, consiste justamente en que el precio, obviamente, hay una reducción del precio, traemos okay. un precio premium y de todo modo es interesante, ¿no? Pero aún así generamos esta parte y el talento de los alumnos, si tienes talento empresarial, talento deportivo, talento académico o incluso, como comentabas, esta parte de socialmente, tienen la necesidad o el deseo de superarse y estar viendo esta parte, pues obviamente poder tener un porcentaje de descuento, incluso hay hasta la totalidad. En algunos casos, dependiendo del alumno, del 100% de esta beca, porque lo hiciste posible para tu audiencia, para la gente aquí de toda tu audiencia, Pepe.
0: Esa es la condición. Si eres muy, muy, muy pobre, pero tienes ganas. Si eres muy, muy, muy buen tenista y tienes ganas de estudiar. Si eres muy, muy, muy, muy bueno para hablar. Muy, muy bueno para improvisar. Y tienes ganas de una carrera. Es decir, si eres muy chingón en algo. Y además tiene la necesidad. De eso nos encargamos la UNI y JLM. Incluso podríamos llegar a pagar el total de tu carrera.
1: Así
0: solo
1: es.
0: Queremos que te acerques. Y va a haber muchos planes. Solo les digo, es hoy la universidad que cuenta con todos sus reboes. No es universidad patito.
1: Exactamente.
0: O sea, de veras, tiene instalaciones de lujo. Conózcanla. Y dense cuenta que incluso antes de salir ya tienen una chamba súper pagada.
1: Así es.
0: Hace unos días, con esto quiero cerrar, mi querido Alex.
1: Uh-huh.
0: La educación, de manera muy simple, debe ser entendida para la gente como esa oportunidad de ser yo una mejor persona, una persona más educada, con más calidad de vida, con más independencia. En resumidas cuentas, una persona que tiene más educación gana más dinero.
1: Así es.
0: Pero además transforma los países. Yo les informaba cómo en los últimos 30 años comparábamos. Y bueno, le agradezco mucho a un economista que nos hizo ese análisis. China con México en los últimos 30 años. ¿Qué pasaba? ¿Por qué? Aparte políticas públicas y algunas cosas más. Ellos sustentan el crecimiento de su PIB, Producto Interno Bruto, en educación. Es increíble que en los últimos 30 años la población creció más en México que en China.
1: Sí.
0: Allá creció 22%, aquí creció casi 50%. Pero el PIB... aquí creció en los últimos 30 años 5 veces y allá creció 50 veces.
1: 10 veces.
0: Ah, cabrón, ¿cómo? Por el número de doctorados, licenciados y titulados. Allá todo mundo está estudiando en China.
1: Sí.
0: Están llenos de profesionistas del más alto nivel. Eso puede cambiar una sociedad. Por eso cada vez que puedo hablar de educación y saber que hay ofertas como la UNI aquí... me emociona.
1: Y aparte te voy a decir algo muy importante, ahorita que comentaba la parte política, tú no tienes que ser político para estar apoyando a tu auditorio, a la que las personas vean esta parte como una movilidad social, no esta cuestión de educación, de estar apoyando, de decir, lo que sea por mi auditorio, mi gente, la gente que me sigue, la gente que me encuentro en la calle y que digo, este cuate tiene sed. Y entonces, y también los papás de la misma forma, ¿no? Hay ocasiones en que los papás dicen, oye, es que no puedo mandarlo hasta Aguascalientes. La ventaja, tenemos dos campus, el que comentabas en frente de Altaria, y a unos pasos de Plaza Patria, ahí en 5 de Mayo, subiendo el paso a desnivel, tenemos un campus en el centro. Entonces, es en el centro, y directamente al norte de la ciudad. Pero la gente que no puede venir a Aguascalientes de otras comunidades puede estudiar de forma los sábados o de forma online. Entonces tenemos la facilidad de que pueden hacerlo.
0: Entonces es presencial, es también los sábados, ajá, es también online.
1: 100% online, así es.
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0: Híjole, pues me quiero Alejandro, ¿qué te puedo decir? Felicidades.
1: Gracias.
0: Gracias por estar en Aguascalientes y qué bueno que me dices esto. Incluso fuera de la política se puede ayudar.
1: Así es.
0: Hoy podríamos dar acceso a educación superior a cientos de estudiantes, solo les pedimos que tengan algún tipo de talento, que tengan ganas y que tengan la necesidad. Y van a contar con el apoyo de UNI y de JLM Noticias.
1: Así
0: y eso
1: es.
0: Me llena de orgullo. Con uno. Al que le transformemos la vida, ya valió la pena este día. Ya valió la pena este día.
1: Y es una familia y son cientos de familias que van a mejorar su producto interno, el propio, ¿no? Su patrimonio personal.
0: Alejandro de la Cruz, un honor tenerte aquí.
1: Gracias.
0: Y gracias por invertir en educación.
1: Gracias por invitarme.
0: Qué bonita inversión, ¿no?
1: Excelente.
0: Porque eres
1: inversión.
0: Empresario, sé que te va muy bien. Sé que tienes intereses allá en Silicon Valley, o sea, eres muy exitoso. Pero qué chingón que inviertas en educación.
1: Regresar agua a los pozos. Soy de Aguascalientes, regresar agua a los pozos para que más personas puedan mejorar su calidad de vida, Pepe.
0: Un gustazo, Alejandro.
1: Excelente.
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2: Buenos días, ya escucho a la mexicana. ¿Están idiotas o qué? ¿Cómo que otra vez van a poner a la rata sabiendo todo lo que hace y todo lo que hizo?
3: José Luis, buenos días. ¿Qué sabes del accidente del tren en Pabellón? Parece ser que se llevó un vehículo.
4: Toño tiene que buscar otro compañero porque Martín Orozco les ha sentenciado y ese no puede participar, aparte de que nadie lo quiere en el partido.
5: Buenos días, yo escucho la mexicana. Bueno, pues yo iba a votar por el PAN, pero ahora que van a subir al pinche bigotes de brocha eso, pues ya no, ¿eh?
0: Diez de la mañana, 3 minutos hora del centro. Ya nos vamos. Misuli, hoy tenemos a Colombia. Hoy a las 8:00 p.m. a través de Estéreo Rey. Una locura Guadalajara. Una verdadera locura porque además estoy confirmando en redes que el emblemático personaje, este tipo que se queda como...
6: Sí, se queda parado. Buenos días a todos. Se queda parado.
0: Espérame que se durmió el oso. Espérame.
6: Ya estamos. A ver.
0: No sé si tuviste algún problema, pues estaba perfectamente el micrófono.
6: Sí, ya. Bueno, ahí está.
0: Ah, es que estaban dormidos aquí los compañeros.
6: Sí, es un aficionado que siempre va a los partidos de República del Congo, muy delgado, sí, moreno, con el brazo así.
0: Como el oso.
6: Así, así. Ándale, como si estuviera en la escuela. No, hombre, fulanito de tal, presente, cuando te levantas así.
0: Pues es un compa, ahorita les digo el nombre de ese güey. Es un tipo que se viste como traje.
6: Sí,
0: muy...
6: sí, con saco y corbata. Así es.
0: Sí, saco y corbata.
6: Sí, a veces combina, a veces no. Pero
0: se viste como Sergio Augusto López.
6: Colores llamativos.
0: Se combina,
6: así es.
0: Se combina como, digo, para ser más elocuente en radio. Hagan de cuenta que es Sergio Augusto López. Además, es mi amigo Sergio Augusto López. El único problema es que sí, sus combinaciones son un poquito extrañas.
6: Exactamente.
0: Bueno, así se viste
6: Directivo.
0: Ese güey.
6: Sí. ¿De dónde? Del Congo, República Democrática del Congo.
0: Y llega al estadio y en cuanto empieza el partido se queda firme.
6: Así es, levanta el brazo derecho y
0: no
6: se queda,
0: mueve.
6: No se mueve, no. Con una seriedad. Así.
0: Pero así dura los. Y luego en medio tiempo descansa.
6: Un poquito, sí,
0: no,
6: un poquito.
0: Mami.
6: Sí, no,
0: pero
6: no.
0: Así se aguanta. Y es como el amuleto, ¿no?
6: Así es. Y a donde va el Congo, ahí va él.
0: Pero,
6: ahí está presente.
0: Pero no, iba a Guadalajara.
6: Sí, bueno.
0: Es tierra de Dios y María Santísima.
6: Ay,
0: la ciudad,
6: ¿qué es lo que le preocupa? ¿Que no vaya a llegar?
0: La ciudad más hermosa del mundo, donde estuvo el fin de semana. una ciudad sin baches. Hubieras, en serio, Zuli, ves los pinches camellones, güey.
6: Sí.
0: Todo verde, sin baches, limpio, precioso, ordenada. Y sí, los árboles son los patrones, no los podan. O sea, y una ciudad nada más 9 veces más grande que aquí.
6: Ah, sí, evidentemente toda, sí.
0: Vaya que si alguien se preparó para el Mundial fue Guadalajara.
6: Sí, sin hacer mucho ruido.
0: No, mira,
6: tuvieron infraestructura. No, por ejemplo, como Nuevo León, que cambiaron de canchas y vete a otra.
0: En la Minerva. Anoche ya hubo concentración de Colombia. Sí, hoy no me quiero imaginar. No me quiero imaginar a mis amigos colombianos allí en Guadalajara.
6: Sí, van a disfrutar.
0: Yo estoy enamorado de Guadalajara.
6: Sí, ya nos dimos cuenta, señor.
0: De toda la vida.
6: Ya nos dimos cuenta.
0: No, la gente más bonita.
6: Sí.
0: Las tortas ahogadas, la birria.
6: Es bonito Guadalajara, Jalisco en general, no, pero Guadalajara es...
0: Guadalajara, sí. Las chivas,
6: tampoco. Oye, no exagere.
0: De regreso y saludé a mucha gente, me saludó mucha gente, es que yo voy muy seguido a Guadalajara, sabes que tengo allá negocios y saludé a muchas personas, ya no supe si eran de Aguas o de dónde.
6: Posiblemente.
0: Pero fui a un lugar muy famoso que se llama Pipiolo. Siempre que voy como en Pipiolo. Bueno, como en muchos lugares.
6: Sí, pero está...
0: Pipiolo, un filete tipo Pipiolo, que es una carne asada.
6: Así es.
0: Con unas quesadillas de wow. Y de regreso unas galletas Marisa.
6: Ah, mire.
0: Una cajita de galletas de cajeta.
6: Sí.
0: Pues hoy va a ser la locura.
6: Sí.
0: Y ese partido lo tenemos en exclusiva en Estéreo Rey, Zuli.
6: Así es, al Estéreo Rey a las 8 de la noche.
0: Hoy a las 8, cuando vamos a regreso a la oficina, váyanse escuchando Estéreo Rey. Lo chingón, chingón mañana.
6: Sí.
0: O sea, mañana es México, Chequia.
6: Así es.
0: ¿En dónde se iban a meter a Ochoa?
6: Están en eso, ¿sí, sí o si no. Pues es que están en eso. Dicen que Javier Aguirre es un técnico que da reconocimientos y homenajes en vida y en la cancha, etcétera, etcétera. Pero los dos primeros partidos no apareció. Otros puristas dicen que sería una falta de respeto para el Tala que llegara Memo Ochoa y le dieran la oportunidad. México ya está clasificado, o sea, tampoco no es que se estés jugando la vida deportivamente hablando. ¿Y por qué no en el Estadio Azteca ante un rival de los débiles del grupo?
0: Yo lo haría, en eso coincido. Mira, un tiempo. Lo alineas y vamos viendo cómo va el resultado. Finalmente tiene 5 cambios, ¿no?
6: Sí.
0: Tiene 5 cambios. A ver, Chequia no es un rival.
6: No.
0: Pero donde te metan un gol, güey.
6: No, o sea, pero...
0: Imagínate cómo te puede cambiar aunque clasifiques.
6: Sí.
0: Donde por hacer un experimento, por hacer un reconocimiento, juegas, güey.
6: Sí, pero tampoco México va a cambiar de la noche a la mañana. Es decir, no juegues Jiménez, no juegues Quiñones, no juegues Edson Álvarez, no jueguen Johan Vázquez.
0: Romo,
6: el que quiera. O sea,
0: Tala.
6: Sí, ándele pues, o sea... No creo que vaya a cambiar así. A lo mejor el Cachorro Montes iba a regresar porque perdió ritmo un partido. No sé si Israel Reyes, a lo mejor, ¿sabes qué? Luis Romo o Chávez, métanse a jugar. O sea, va a hacer cambios. A lo mejor le da minutos a Memote que no ha jugado. A lo mejor a la Hormiga. O sea, sí creo que vaya a tener un cuadro alternativo porque ya está clasificado, dándole descanso para lo que se viene, que sea el 30 de junio, 16avos de final, donde hay todavía el rival en veremos. Puede ser Brasil, Uruguay, Escocia, hasta Cabo Verde. O sea, no hay un rival definido. Entonces, a lo mejor sí pudiera cambiar 3 o 4 elementos, pero tampoco es que vaya, sálganse los 11 titulares y métanse otros tantos más. No creo que vaya a ser así. Y en el Mundial y en casa y todo. Yo sí creo que puede darle
0: quizás
6: en medio tiempo o el partido completo a Memo Ochoa,
0: Hoy hay mucho morbo por ver a Colombia, la verdad.
6: Sí, y el Congo también juega bien.
0: Está bueno el partido.
6: Sí, ayer lo de Messi, histórico.
0: Histórico, ya es el hombre con más goles en la historia de mundiales.
6: En la historia de mundiales, 18. Y todavía se falló un penal, o sea, se dio el lujo de fallar un penal que hubiera llegado todavía a 19 tantos en la historia de los mundiales. Los goles de Argentina los ha metido a él. 3 en el primer compromiso, 2 en este, 5 goles, los 5 de Messi.
0: Oye, y bueno, ¿qué decir de
6: Francia,
0: Mbappé
6: también? Llegó a 16.
0: El único problema es que Mbappé tiene ¿cuántos años menos que Messi?
6: No, sí tiene muchísimos años menos.
0: Y le quedan como 2 o 3 mundiales.
6: 2 mundiales más, así es. De seguir así, Mbappé puede terminar esa manera. Está ahorita nada más a dos goles.
0: Así es. Imagínate que los metan,
6: 16,
0: lo empata.
6: 18, así
0: y
6: es.
0: Con 2 mundiales más, así o sea, quiere decir que ese güey puede llegar a ser.
6: Sí, todavía puede
0: el
6: ser.
0: El récord de todos los tiempos.
6: Sí, el récord de todos los tiempos. Lástima que no se le dio la oportunidad a Raúl Jiménez, sino yo creo que también estaría peleando esa instancia, pero bueno, ya hablaremos de otro cantar. También ganó Noruega 3 por Senegal.
0: Si le van a dar una oportunidad a Ochoa, o sea, solo por reconocimiento, pues que se la den también a Martín.
6: Caray, pero no compare la gimnasia con la magnesia.
0: O sea, si le van a dar una oportunidad a Ochoa, de ser portero, aún poniendo en riesgo a México, pues también denle oportunidad a Martín de ser presidente municipal.
6: A ver.
0: Si andamos en esas.
6: Bueno, sí, disculpen mi ignorancia política, pero Martín ya fue alcalde.
0: Sí.
6: Y ya también fue gobernador.
0: Y Ochoa ya fue portero.
6: No, sí, pero no en este mundial.
0: O se trata de dar oportunidades a cualquier pendejo, pues ya.
6: A ver, ¿por qué la gente no entiende? Mire, vamos otra vez, rápido. Usted decía lo de Campos, que Ochoa, yo lo voy a comparar en los mundiales. ¿Estamos de acuerdo o qué?
0: Sí.
6: A Campos le anotó Italia. O sea, le metió gol Italia, le metió gol Alemania. Por poner un ejemplo, ¿no? O sea, y a Ochoa, Argentina le metió gol, sí, pero no le hizo gol Alemania, no le hizo gol Brasil. O sea, digo, es cierto, ya hablaremos de todas cuestiones, etcétera, etcétera. Pero ahí queda en lo hecho en los mundiales, entonces...
0: Bueno, va a estar bueno.
6: No, y Memo Ochoa se va a sentir arropado y se despide y juega a lo mejor 45 minutos o el partido completo, no lo sé. Y ya cierras tu etapa, tu ciclo y se acabó. Y él lo dijo, mi último baile, pues, como la moda ahora, es este mundial y ya, se acabó, se despide. Y la afición se le va a entregar en el Estadio Azteca o Estudiado de México en un partido así y que Memo Ochoa sea figura, pues sin duda la posibilidad ahí está. Yo creo que Javier Aguirre sí le va a dar minutos, ¿eh?
0: Bueno, pues ya...
6: No sé cuánto, pero le va a dar minutos.
0: Eso lo veremos mañana.
6: Sí, bueno, el día de hoy a Cristiano Ronaldo que quedó de ver el partido Portugal, anterior, sí. Entonces, bueno, pues hoy Portugal ante Uzbekistán, Inglaterra también ante Ghana, Panamá, Croacia y el duelo estelar, Colombia ante el Congo, señor, el día de hoy. Ya veremos cómo les va.
0: Muy bien, Michel, pues que le vaya muy bien.
6: A usted también, cuídese mucho.
0: Le recuerdo a la gente, si todavía quieren ver el Mundial y mañana juega
6: sí,
0: México,
6: mañana
0: aprovechen
6: México.
0: 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Si no lo puedes ver, bueno, yo creo que sí lo puedes escuchar. Si te toca trabajar hoy y mañana como taxista, urbanero, transportista, es que a las 8...
6: A las 7 es mañana el de México, hoy a las 8 mañana a las 7.
0: Y la ciudad está llena.
6: Sí, sales ciudad, apenas de trabajar,
0: a veces
6: salimos vas en el tráfico.
0: 9, 10 de la noche sí. Y todavía hay tráfico. Dices, qué pedo, ¿no?
6: Ya creció mucho la ciudad.
0: Creció mucho y pues en el coche 100.9. Póngale 100.9 Stereo Rey. Además, en la mañana nos escuchan.
6: Sí.
0: En el día, en la mexicana, música mexicana y en Stereo Rey, la mejor música en inglés. Qué buenos clásicos. Y aparte el mundial.
6: Así es. El otro alguien me platicaba que iba en el urbano.
0: Iban oyendo Stereo Rey.
6: Que iban escuchando Stereo Rey precisamente de traslado oyendo el partido de México, que iban en el urbano y todo el camión ahí.
0: Qué chingón imaginarme en los camiones urbanos Stereo Rey.
6: Así es.
0: En los camiones urbanos con 40, 50 pasajeros mañana jugando México y todos gritando el gol en el camión.
6: El camión.
0: Con JLM Radio. Con Stereo Rey 100.9.
6: Así es. Pues bueno, una experiencia más.
0: Qué emoción.
6: Sí,
0: qué emoción
6: sí.
0: Y qué orgullo. Que nos quedamos con todo, señor.
6: Efectivamente.
0: Lo mejor está en JLM Noticias, JLM Group, Radio, Redes, Prensa y Televisión.
6: Siempre muy bien, será así, señor.
0: Pues que le vaya muy bien.
6: O sea, también cuídese mucho.
0: Son en este momento las 10 de la mañana con 13 minutos. Todos nuestros medios, todas nuestras plataformas continúan con su programación normal. Yo, con mi equipo, me voy a JLM Noticias a informar las 24 horas del día. JLM Noticias. 10:14, el WhatsApp para cerrar, 449-122-5770.
7: Buenos días, licenciado José Luis. Si meten a Ochoa, ya valimos. Y dile al Zulo y a los Willos que...
8: Hay que felicitarla. Pues es la mejor vida de la viuda.
9: Señor licenciado, mi humilde opinión. Las viudas tienen una ventaja sobre las casadas. Saben dónde está su marido.
10: Oye, Zuli, tú dices que Montes perdió poquito ritmo. ¿También puede perder el Tala? No, la verdad, no debe de sacar al Tala porque se pierde el ritmo. Y aparte podemos entrar entre los mejores primeros lugares y así enfrentamos a los peores terceros lugares. Por supuesto que Guillermo Ochoa debe de entrar, si acaso, si le quieren dar el beneficio de tener un mundial más, al minuto 90.
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36: 10 de la mañana con 24 minutos. 10 con 24 minutos. ¿Cómo están? Ya es martes. Hoy es martes 23 de junio.

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10 de la mañana con 50 minutos. Raspberry Perry. En la número uno en éxitos, Estéreo Rey 100.9. ¿Cómo están? Ya es martes.

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Ya dijimos todo de esta canción sensacional. Queen, en la número uno en éxitos, Estéreo Rey 100.9. ¿Cómo están? Son las 11 de la mañana con 13 minutos. Ya estamos en la segunda hora de este programa. Y bueno, pues hoy les tengo una pregunta a todos ustedes. Pero antes que otra cosa, quiero que sean sinceros, que no les dé pena. Yo voy a comenzar para divertirnos un poco. Yo voy a comenzar y ya después ustedes me mandan su mensaje al 449-241-5273. Quiero verlos, quiero leerlos, quiero que participen en esta mañana en el 449-241-5273, pero sobre todo que sean muy sinceros. Yo sé que la gente de Aguascalientes es sincera y no se va a guardar nada. La pregunta del día de hoy, pero antes, bueno, antes de irme con la pregunta, saludos a Michelle, también a mi estimado Pedro Guareño, hasta Guadalajara, Jalisco. Saludos a Carlos Fernando López, dice, saludos cordiales, mi Estéreo Rey. Una pregunta, ahorita te voy a decir, mi estimado, ahorita te tengo toda esa información. Pero bueno, la pregunta es la siguiente. ¿Cuál es la moda más ridícula que seguiste? O según tu percepción, después de que ya te viste años después en una fotografía, dijiste, ¿cómo es posible que yo usara eso? O que yo hiciera eso. Por ejemplo, inicio yo. Por ejemplo, el pelo o el cabello de honguito. Ahora veo algunas fotografías mías y no las soporto. Serio. ¿Cómo era posible que me cortara el cabello así? ¡Hay que divertirnos! Muy buenos días, son las 11:15.

0: me están llegando muchos mensajes. Quiero que seas sincero o sincera. ¿Cuál es la moda ridícula que usaste? Y que ahora dices, ¿cómo es posible que yo haya hecho eso? Vamos a mensajes, no tardo nada. 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

0: Escuchamos a Seal con esto que se llama Kiss from the Rose, cuando son las 11:36. Y la pregunta del día de hoy es: ¿cuál moda utilizaste y que ahora te ves en las fotografías y dices, qué ridículo? Yo les digo, por ejemplo, el cabello de honguito. En aquel tiempo yo decía, qué cool se ve. Pero me he encontrado algunas fotografías y digo, no. Y creo que sí era bastante, bastante ridículo. Saludos a Carlos, que nos manda un mensaje desde España.
1: ¿Qué tal, Martín? Buenos días. Saluditos desde España.
0: Saludos a Carlos por acá, mi buen Tuno, dice.
2: ¿Qué tal, mi amigo Martín? Buenos días, buen día. Fíjate que yo también llegué a usar el cabello, como dices, de honguito.
0: Ajá.
2: Pero a mí no me molestaba. Al que se molestaba era mi papá, porque él siempre nos traía rapa. En fin, militar.
0: Pues sí, pero no se veía tan padre, ¿eh? No se veía tan padre. Dice, hola Martín, la moda que seguí, pues pintarme las uñas con plumas y recogerme el cabello para verme cool. ¿En serio, Michelle? No, pues ahí está. A ver, por acá tenemos otro mensaje.
3: ¿Qué pasa, mi estimado? Fíjate que de la moda que yo traje así media, que me arrepiento también.
0: Ajá.
3: Era cuando traía mi pelo así como de tipo charanguero, cortito de enfrente, de arriba, y de atrás la melena larga. No sé por qué lo hice así, la verdad no se ve pésimo. Ya con el tiempo pues me dejé crecer el pelo completo. Pero sí, tienes razón, así como que me veía bien charanguerote, bien ridículo, la neta.
0: Que ahora, ahora sería, que traías el cabello como el Vítor. ¿No? Yo digo.
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Escuchamos a Journey cuando son las 11:55. Mi estimado Ray Flores, tienes toda la razón. Ahorita les voy a decir de qué se trata, pero tienes toda la razón. La número uno en éxitos.

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0: canción de Gary Moore, Still Got the Blues, cuando son las 12, ya con 11 minutos. ¿Cuál es la moda más ridícula que usaste y que ahora ves en las fotografías y te arrepientes?
1: Ya me acordé, Martín. Buenos días. Fíjate que yo de niña me hicieron, mis hermanas mayores usaron unos zapatos que se llamaban suecos.
0: Ajá.
1: Pues yo me acuerdo que me daban unas cansadas porque pues era madera, no más imagínate, sí. nada acoginados, súper pesados, pero bueno, eran las modas que me hicieron usar mis hermanas. Y ya de adolescente, pues, ¿qué te digo? Usar las de las peinadas, las despeinadas de flans.
0: Ajá.
1: O sea, nada más imagínate qué cosa de despeinarnos el cabello, embarañárnoslo para que quedara parado y ponerte un chorro de Sprite. Híjole, ya para la peinada era difícil sacarte ese peinado. De ahí en más, pues todo lo que usé en ropa me gustaba, fíjate, pero sí en los peinados fue el más difícil, complicado, y ahora digo, qué ridiculez hacernos el embarañado del cabello para poder usarlo. Saludos, Martín, bonito lunes, bonito martes.
0: Saludos, Leti. Sí, el Superpunk o el Aquanet. Pero escuchen esto, tiene toda la razón mi estimado Ray Flores.
2: Fíjate que yo siento que lo más ridículo fue cuando a finales de los 80 se puso de moda todo lo ninja.
0: Sí.
2: Entonces por ahí vendían unas cintas así que van a la cabeza tipo Karate Kid.
0: Ajá.
2: Pero supuestamente que con simbología japonesa o ninja, sí. Según eso. Entonces era lo que recuerdo. Además de los peinados que ya mencionaban ahorita, como el de Baltasar Brat, el de mi villano favorito, alguna cosa así. Ajá. Estaba entre el rico, suave.
0: Ándale.
2: O estos cuates así, tipo Vanilla Ice o entre cholo. Entonces no le atinábamos a ninguno. Saludos.
0: Saludos. Tiene toda la razón. Esas banditas. No. Muy mal. Esas banditas disque ninja. Obviamente cuando salió Karate Kid también, ¿no? Sí. Ya son las 12 con 13 minutos, 12 con 13 minutos. Escuchas la número uno en éxitos, Estéreo Rey 100.9. Muy buenas tardes.
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0: ¿Cómo se podrá decir en español? O sea, me haces girar, pero ¿cómo será? ¿Me traes dando vueltas? Yo creo que sí, ¿no? Bueno, vamos a hacer otra pequeña pausa comercial. Regresamos con más música.
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grande Rod Stewart. De los mejores conciertos que he vivido en el Foro de las Estrellas, Rod Stewart y Sting. Sí, cómo no. Y por supuesto, la número uno en éxitos, recordando, Rey 100.9 estuvo ahí y te llevó para ver estos dos grandes conciertos. Hoy no se pueden perder. 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

qué. Seguimos con los mejores partidos del Mundial a través de la número uno en éxitos Estéreo Rey 100.9 en exclusiva con un equipo de profesionales, TUDN Deportes, y lo escuchas aquí en el 100.9, un concepto de JLM Radio. Por acá me dicen, se dice girando en un pie. Esa expresión nunca la he escuchado, ¿eh? Girando, ¿me traes girando en un pie? ¿No la había escuchado esa expresión? No sé. Saludos. Son las 12 con 37 minutos y es momento de bailar con esto de

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2: Una de la tarde con 3 minutos, una con 3 minutos. ¿Cómo estás, Aguascalientes? Yo encantada de poder compartir contigo las próximas 3 horas. 3 horas con muy buena música, con muy buena ondez y obviamente contigo interactuando siempre acá con tu amiga servidora chavorruca de confianza, Carla Uruchurtu, en el 100.9.

0: actualidad, maldita sea mi estampa. Que tengas bonita tarde, un placer siempre escucharte. Tú y el Caifán, las mejores voces de la radio. Bendiciones, un abrazo fuerte para todos.
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0: Shrek. Sí, la del Shrek. I'm a believer de Smash Mouth. A ver, ¿quién se sabe una frasecita del Shrek? Ay, yo me sé un montón todas, casi. Mándame por ahí una frasecita del Shrek, ándeles. Todos seguramente alguien se sabe una. A ver, a través del 449-241-5273, no es el tema del día, solamente quiero una frasecita del Shrek. A ver, Victoria, denos una frasecita del Shrek, tienes un segundo.
1: ¡Zac! 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

0: les dije así, nada más de cotorreo, no es el tema del día, que se mete una fresita del Shrek.
1: Los suegros son como las cebollas.
0: Y el burro le dice, no, si los pones en el sol, ¿le salen pelitos?
2: ¡Ya merito!
0: ¡Ay, te salió igualito, no manches!
3: Créeme que si hubiera sido yo, estarías muerto.
0: Sí, sí, nos encanta el Shrek, que por cierto ya mero es el aniversario, así que vamos guardando el tema del Shrek para ese día, ¿vale? Primero un corte y luego más música, ¿eh?
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en éxitos estuvo ahí Europe con esto que fue The Final Countdown. Y ahora vámonos hasta los noventas, muchachos. Ella es Jennifer Page. Fue una one hit wonder, pero nos dejó esta rola que está bastante buena. Se lleva por nombre Crush. Lo escuchas en el 100.9.

0: Estero Rey 100.9, la número uno en éxitos, canción llamada Human.
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0: Escuchaste a Luna con 35 minutos.
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0: En el 100.9. Oigan, fue un hit New Gen, una canción de la chaviza, más novezona. Pero ahora vamos a brincar al pasado. Así sonaban los 80s. Esta es la favorita de muchos de ustedes. Es Joe Esposito. La canción se llama Lady, Lady, Lady. Esos recuerdos que te traiga esta canción, disfrútalos. Súbele al 100.9.

0: pero qué buena canción. ¿Hasta dónde te llevó Joe Esposito con Lady, Lady, Lady? ¿Allá a los ochentas? ¿Algún primer amor acaso? ¿Algún recuerdo que solamente está ahí en tu cabeza? Bueno, tú actúa normal, que nadie se dio cuenta en quién estabas pensando ya. Shh, no pasa nada. Mejor hacemos un corte, hacemos como que aquí no pasó absolutamente nada. Luego nos hacemos bolita y lloramos, ¿eh? En otro momento. Primero seguimos con más buena música después del corte.
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Tienes que poner una manita así enfrente de ti, la otra igual como de piquito, pero para atrás, ya sabes. Una para adelante, una para atrás. Vas caminando y ya. Vas a parecer, no te lo va a negar. O sea, puede que parezcas que estás caminando como egipcio, o puede que parezca que estás teniendo un ataque de epilepsia. O sea, no te lo voy a negar, cabe la posibilidad. Dependerá de tus habilidades para la danza. Bueno, con 48 minutos, más buena música. Moves like Jagger en el 100.

es Hot Boy Slim con ese llamado Praise You. Lo escuchaste a la 1 de la tarde con 55 minutos. Faltan 5 para las 2. Eso significa que ya merito te vas a comer, aunque muy probablemente a ti te valga y ya estés comiendo. Nada más que no se te olviden tus toppers, porque si no, al rato en tu casa, así te va. Luego andan diciendo, es que no me ponen lonche. Pues es que no regresan los toppers. Pues así también ustedes se pasan, muchachos.

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2: Dos de la tarde en punto, dos de la tarde en puntititito, muchachos. Y arrancamos la segunda hora juntos con muy buena música, obviamente muy buena actitud. Y contigo a través del WhatsApp 449-241-5273. Yo soy tu tía Uru, contigo en el 100.9. ¡Ah!

100.9, la número uno en éxitos. Arrancamos con esa de Greg King Band, llamado Jeopardy, a las 2 de la tarde con 3 minutos aquí en el 100.9. Yo soy tu amiga, servidora y chavorruca de confianza, Carla Uruchurtu, contigo hasta las 4 con buena música. Después de haber arrancado con esto de Wrecking Bang, en esta hora tengo para ti música de George Harrison. Tengo música de Juice Newton, de Amy Stewart, de Roxette, de Daft Punk y todo el cotorreo que se vaya acumulando a través del WhatsApp de cabina. Mucha música, muy poca de ella super ñoña, y es justo de lo que quiero que platiquemos hoy, chavos. Hay canciones que son muy, muy, muy ñoñas y sí nos gustan, la verdad. Y sobre todo las canciones en español suelen ser muy ñoñas. Así que platícame, y es el tema de hoy. Dime una canción super ñoña, pero que a ti te encante.

0: Entonces escuchemos a George Harrison con este café. Got my mind set on you. Son las 2:13, 2:13. Dicen por acá en el WhatsApp, por favor, ¿le puedes mandar saludos al amor de mi vida, a mi esposo Alejandro, de su alma gemela y esposa Michelle, que lo amamos mucho, y un saludo a la mejor estación de la frecuencia modulada Estéreo Rey? Ay, qué romantiquísimos. Beso. Sex, ya pues. Son las 2:13, hacemos un corte y regresamos con más música en...
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0: 106.9, la número uno en éxitos. Ahí estuvo Roxette con eso que fue Joyride. Fiu, fiu, fiu, fiu. Es que no sé chiflar, muchachos. No, yo que me las doy de que no, todas, todas. No, no puedo chiflar y comer pinole. Es más, ni chiflar sin pinole. Son las 2:31. A ver, hay unas canciones que son súper ñoñas, pero que son muy buenas, la verdad. Y nos gustan las canciones ñoña, ñoñitas, ñoñonas. Entonces, a ver, dime una canción ñoña que te guste mucho.
1: ¿Qué onda, Capita? Buenas tardes.
0: ¡Hola!
1: Muy bien, una rola de estas ñoñillas. Ah, pues la de la onda vacila, la que quiero.
0: Tanto, tanto, tanto, tanto, tanto, tanto. ¿Cómo no? Súper ñoña, pero súper buena.
2: Hola, Uru, bonita
0: Ali.
2: Tarde. Mi canción ñoña favorita es la de Flores Amarillas.
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0: Porque Floricienta era... Argentina, entonces te encargo que digas Flores Amarillas, por favor.
4: Mi canción ñoña favorita es El día de la despedida de esta playa de mi vida. Te hice una promesa.
0: Cantas chido.
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0: Te voy a escribir la canción más bonita del mundo. ¡Ay, qué buenas son las canciones ñoñas, muchachos! Sí, sí, me encantan. Mira, a través del WhatsApp de cabina, mándame un audio diciéndome, mi canción ñoña favorita es, y te arrancas cantando un cachito de tu canción ñoña favorita.
5: Hola, ¿qué tal? Buenas tardes, tía Uru.
0: ¿Ali?
5: Pues para mí una canción ñoña, pero que a mí me gusta, sería Por ti de Belanova. 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Será por...
0: ¡Ay, hijos! Canta chido. A través del WhatsApp, mándenme sus audios, muchachos. Se vale de todo, ¿eh? O sea, pero que sea canción ñoña. Sí, súper ñoña, por favor. Pues nada más, para ponernos ñoños también nosotros.

0: Es Daft Punk con eso que se llamó One More Time a las 2:36. A ver, dicen por acá, define ñoña. Ok, ¿qué es una canción ñoña? Pues una canción así súper melosa, pero así exageradamente, ¿no? Y de eso estamos hablando hoy. Dime tú, ¿cuál es tu canción ñoña favorita? A través del WhatsApp de cabina de...
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Set. A las 2 de la tarde con 46 minutos, válgame. Dice por acá Neftalí, mándale un saludo a mi jefa que te estamos escuchando, a la señora Antonia López González de Jardines de la Cruz, porfa. Oye, pues un fuerte abrazo para ustedes dos. Pero es tu jefa, o sea, literal, tu jefa patrona o tu jefa tu mamá. Y así le dices, bueno, quién sabe, ser el sereno. De todas maneras, no hace ninguna diferencia. Un saludo fuerte para Antonia López, que está en sintonía del 100.9.

0: 100.9, la número uno en éxitos. Olivia Jean con Man I Need a las 2:53 minutos. Olvídalo. 2:54. A ver, Itzel, cuéntanos, ¿cuál es tu canción ñoña favorita?
1: 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No las haces ya. Las pequeñas cosas de Hot Dog.
0: Ándale, está chida. Ahora te toca a ti. Cuéntanos cuál es tu canción ñoña favorita.

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2: Carla Urochurtu. 0.9, la número uno en éxitos. 3:02 p.m. y vamos arrancando con la tercera hora juntos, muchachos. Ay, es que a mí ya se me van las cabras al monte. Disculpen ustedes. ¿Saben por qué se me va el avión? Pues porque ya soy chavorruca. Soy tu amiga, servidora y chavorruca de confianza, Carla Urochurtu, contigo todos los días de 1 a 4 p.m. aquí en el 100.9. En mis redes sociales también súper activa, @nomanchesuru. Así me puedes seguir. Estamos cotorreando. Nunca les va a faltar un buen meme si siguen en redes sociales a su tía Uru, @nomanchesuru. Vamos a arrancar esta tercera hora con Daryl Hall y John Oates. Con esto, Out of Touch en el 100.9.

éxito es, ellos son The Cardigans con Erase and Rewind. Borrón y cuenta nueva, aquí no pasó nada, para adelante, siempre sin mirar atrás. Así es como debe ser la cosa. 3:13, más buena música en el 100.9.

0: Cocktail. El metiche ahí fue Kanye West, quien está en colaboración con ella, y esto se llamó American Boy. Una gran, gran canción. Oigan, el Kanye West, que sí está bien deschavetadito, la verdad, de todas las adicciones que podía haber tenido. Ustedes saben que él era adicto al óxido nitroso, o sea, al gas de la risa, hasta que su dentista dijo, ya no te voy a dar más gas de la risa, Kanye West. Ya, vete de mi consultorio. ¿Serio,
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éxitos. Ella fue Susan Vega con eso que se llamó Luca. Una canción, sí, bastante ñoña, ¿no? Está un poco ñoña. Justo por eso el día de hoy estamos hablando de canciones ñoñas, pero que nos encantan. Sobre todo algunas en español, sí, como que están demasiado ñoñazas. Por ejemplo, dice por acá, la de Mi Amada de Magneto de los 80s. ¿Cómo no? Esa de Magneto de Mi Amada, que aparte era entre rosa y amarillo, y yo. Ay, está bien bonita. Es que yo era la fan más fan de los Magneto. Ay, qué vergüenza y qué ñoña. 3 con 27, más música en el 100.9.

0: éxitos. Ella es Lizzo, con eso que se llamó About Them Time. Una canción cero ñoña, ¿eh? No tiene absolutamente nada de ñoña. Y hoy estamos hablando acerca de canciones, pero así bien ñoñis, que nos encantan. Dice Neftalí, yo creo que las de Litzy. Ándale, esas están bien ñoñas. Dice, una ñoña que me gusta todavía es la de Boba Niña Nice, de la Belly Belly. La de Bebito Fiu Fiu. Ramón dice, hola Carlita, la canción ñoña que más me gusta es la aquella de las sirenas. Y sí, dice, un saludo para Federica Quijano, mi amor platónico. ¿Le dicen ustedes o le digo yo? Dice por acá, buenísima tarde, tía Uru. Gracias por esas 3 horas. Que nos levantes el espíritu con buen coto y buena música. Nada que agradecer, estoy para servirles, muchachos. A ver, dime una canción así, pero súper ñoña, que a ti te gusta.
1: Hola, Uru. Para mí una canción que me gusta mucho, que es muy ñoña. A ver. No es obviamente este estilo de la estación, ¿verdad? Okay. Pero es la del besito cachichurris. ¿Ah? O sea, que dice, yo lo único que quiero es un besito muy cachichurris, machichurris. Churris, chichirris, ¿cómo te lo doy yo? Apretando los labios, pero con mucho amor. Esa mera.
0: Ay, qué triste que no podamos poner aquí el besito cachichurris, ¿verdad? Estaría buenísimo poder seguir a continuación ahorita a las 3:35 de la tarde con el besito cachichurris. ¡Uah, uah, uah! ¿No? Bueno, está bien, mejor no. Vámonos con algo de Katrina and the Waves. Aquí llega Walking on Sunshine. Lo escuchas con tu amiga, servidora y chaburruca de confianza, Carla Uruchurtu, que estoy contigo hasta las 4 de la tarde con muy buen cotorreo y muy buena música en el 100.9.

0: 39 minutos, 3:39. Muchachos, es momento de hacer una pausa. Es el último corte de la hora, el último. Luego vamos a regresar con un chorro de buena música para cerrar con la rolononona que te mereces, ¿ok? Mientras tanto, quédate aquí, no tardo nada. Yo soy Carlos Ruchurtu en Stereo Rey.
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Se ha llamado California Girls a las 3 de la tarde con 52 minutos. 3:52, muchachos. Es momento de partir parto sin dolor. Yo soy tu amiga, Chavorruca, y... No, ¿cómo era? Amiga, servidora y chavorruca de confianza, Carlos Luchurtu. No, si les digo, muchachos, que ya se me van las cabras al monte bien feote. Uy, qué caray. Me quedo en redes sociales, @nomanchesuru. Te dejo muchos besitos, muchas bendiciones. Que tengas una tarde súper, súper, súper linda, y obviamente te vas a quedar en la buena compañía de Stereo Rey 100.9. Tú y yo tenemos una cita mañana, aquí mismo, en punto de la 1 de la tarde, ¿sale? Aunque, bueno, vamos a estar transmitiendo los mejores partidos del Mundial, para que cheques también en los estados de WhatsApp. Ahí tenemos publicados los horarios, las fechas y todo, para que no te pierdas ninguno. ¡Besitos!

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2: Salazar. Buenas tardes, bienvenidos a Estéreo Rey 100.9. ¿Cómo están en esta tarde de martes 23 de junio? Son las 4 de la tarde con 2. Arrancando con muy buenos éxitos, 80s, 90s, 2000s. Aquí está la reina del pop, Madonna. Se llama Lucky Star. Y con esto arrancamos. 449-241-5273. Complacencias al instante. Aquí la número 1 en éxitos, Estéreo Rey 100.9.

Son 4:10 p.m. Vámonos también con una de las bandas más importantes de los últimos tiempos en el rock pop. Aquí está 21 Pilots. Se llama Stress Out y suena en la número 1 en éxitos. Estéreo Rey 100.9, 4:10 p.m.

0: es un éxito y tiene que estar en Stereo Rey de Brickell County Bohemians. What I am. Estamos en vivo, 4 de la tarde con 17 minutos. Yo regreso con el muy buen bloque Lenny Kravitz, Santana con Rob Thomas, Creedence y además también Bon Jovi con Living on a Prayer. Esto en 3 minutos. No le cambies a la número 1 en éxitos.
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Santana con Smooth featuring Car of Thomas. Vámonos con un éxito de Lenny Kravitz que el día de hoy está bueno para recordar. Este video que estuvo en los primeros lugares de TRL en MTV muchísimas semanas. Aquí está Again, es Lenny Kravitz. Suena en la número uno en éxitos. Estéreo Rey 100.9, 435.

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en Instagram, es @RGS. Saludos a toda la banda que está conectada con nosotros, Uni Radio. Vamos directamente con más música. ¿Les parece si escuchamos a los Backstreet Boys? Se llama Everybody. Suena la número uno en éxitos, Estéreo Rey 100.9.

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2: Vámonos directamente con.

Es Bob Marley, This Love. Vámonos con Ace of Base. Esto es Beautiful Life. Son las 5 de la tarde con 8 minutos. Saludos a Ramón, saludos a Paulina, Antonio, saludos para Eduardo, Jesús Ramos, Toño Vázquez, saludos para Carlos, a Dinora y a todos los que están con nosotros ya ayudándonos a programar puros éxitos en Stereo Rey 100.9. Ace of Base. Estoy en vivo. Recuerda que hoy a las 8 de la noche, Colombia versus Congo, en punto de las 8 en el 100.9 Stereo Rey. No le cambies.

0: Todos recordamos la presentación de Britney Spears en los VMAs del 2004 con I'm a Slave for You. Suena aquí en Estéreo Rey 100.9, 5 de la tarde con 15. Yo regreso con The Pretenders y recuerda que hoy tenemos partido, ¿eh? A las 8, Colombia contra Congo. ¿Quién va a ganar? 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

0: parroquial. Se les informa que el día de hoy a las 8 de la noche tenemos justamente juego de todo este tema del mundial, que estamos ya prácticamente iniciando como la mitad apenas, pero estamos con los mejores partidos en exclusiva a través de Stereo Rey 100.9 y con las mejores narraciones, todo en tiempo real. Por si estás en el trabajo, en la oficina, en tu negocio, en el auto y de una u otra manera no puedes ver el partido, escúchalo aquí en Stereo Rey, la estación del mundial. Y esto recuerda que la Copa Mundial de la FIFA te invita a escuchar el día de hoy a través del 100.9 Colombia versus República del Congo a partir de las 8 de la noche. El día de mañana tenemos una cita, obviamente, a partir de las 6 de la tarde con el previo de México versus Chequia. Así que muy al tiro de Stereo Rey 100.9. Los mejores partidos del Mundial, obviamente la Copa Mundial de la FIFA, lo tiene Stereo Rey 100.9. Vámonos con una música. Esto es un hit new gen. Vámonos con Tones and I. Se llama Dance Monkey. Esto fue viral hace un par de años en redes sociales y está sonando en la número uno en éxitos, Stereo Rey 100.9.
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0: Step, son las 5 de la tarde con 39 minutos. Continuamos en vivo. Yo regreso con Gary Newman, Adele, New Radicals y Stray Cats con Rock This Sound. Eso en un par de minutos. Recuerda, síguenos en redes sociales: Facebook, Estéreo Rey AGS, Instagram, Estéreo Rey AGS, mi cuenta personal, arroba Oscar Salazar MX. Estamos en contacto en la número 1 en éxito. 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
1: Con este me despido, Gary Newman con Cars. Se van a quedar ahora con Jorge Venegas de 6 de la tarde a 9 de la noche. Y recuerden que hoy a las 8 tenemos precisamente Colombia versus República del Congo.